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2: 15 horas, 13 minutos, 59 segundos.
3: ¿Cómo te trata la vida, querido?
1: De primera.

0: Hola, ¿puedo hablar con Pettinato, por favor?
1: ¿Con quién, señor?
0: Hola, ¿puedo hablar con Pettinato, por favor?
1: No es
0: acá. Pero quisiera hablar directamente con él.
1: Señor, no es acá, ¿eh? Dios mío, qué gente trajo el barco. Bienvenidos todos a Malos Pensamientos.
2: Ay, por favor, cómo llueve.
1: Bueno, ¿cómo llovió? 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
1: Sí, señor.
6: Y les duele.
1: Perdón, tampoco es para tanto.
6: Les duele.
1: No sé si les duele o no les duele.
6: Somos superiores moralmente.
1: Bueno, eso ya lo sabemos, pero no lo podemos decir nosotros.
6: Les duele.
1: Bueno.
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0: clásico de todas las tardes.
1: Toma la etiqueta azul.
0: ¿Qué? ¿Cómo? Perdón, señor.
1: Toma la etiqueta azul.
0: Bueno, no, ahora estamos al aire, no tomamos etiqueta azul.
2: ¿No toman vinos caros?
0: Bueno, no. A ver, ¿tomamos vinos caros?
2: ¿No toman vino?
0: Bueno, a ver, no. Señor, ¿qué hace Fernando Pereira acá? Pero, Fernando, estamos al aire. No podemos tomar alcohol mientras estamos trabajando. No podemos, ni debemos, ni queremos.
1: Yo...
0: Vos tomás y hacé lo que quieras.
1: No se vayan a comprar una cajita de vino.
0: Bueno, ¿por qué no?
2: O van a comprar vino.
3: Sí.
0: ¿Para qué te pasa, Fernando? ¿Estás obsesionado con el líquido elemento?
1: Bueno, para mí sí.
0: Bueno, comprate algo para vos. Que nosotros...
1: ¿Toma la etiqueta azul?
0: ¿Cómo? ¿Qué preguntás?
1: ¿Toma la etiqueta azul?
0: Sí,

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1: Hola, Peti, saluda al coche 014, línea L9, que te va escuchando. Gracias al chofer te puedo escuchar.
3: Subí el volumen.
1: Hola, Peti, nos alegrás las tardes. ¿Cuándo va a salir el sol? Gracias. Dice Eugenia. Ya sale.
3: No sé.
1: Peti, ¿sale Tinderlandia hoy o no? Oh. Ayer tuvimos una chica al aire que no pasó desapercibida. Ni lo va a pasar. Vivi va a volver a salir hoy al aire porque está buscando pareja. Porque ya hizo el duelo de haberse separado. Y si bien está en Tinder, nunca ha tenido la oportunidad de enganchar seriamente con alguien.
3: ¿Y por casa cómo andamos?
1: No, yo no Tinder tengo, pero recordemos que ayer cuando Vivi estaba al aire, su hijo de 10 años estaba con él. Y quedamos en que hoy retomábamos la charla. Y retomar la charla con esta chica implica...
2: ¡Tinderlandia!
1: Hola, Peti, tanto tiempo. Aunque no me vean, siempre estoy, dice él.
4: ¿Dónde está?
1: Bueno, pero con un mensaje alcanza.
4: ¿Quién es?
1: Hola, Peti, ¿puede volver la sección La Pista que Faltaba? Estaba buenísima, dice Diego. Muy bien. Se atiende el pedido. Mirá, y otro que nada que ver pone: ¡que vuelva a la Escuela del Levante!
5: ¡Ay, la pucha!
1: Y otra que escribe: yo también necesito Tinderlandia. Un señor de 60. ¡Ay! Estoy a dos.
6: ¡Pegan el palo!

0: Recién salido del duelo, me separé hace un año.
1: Atención.
0: Estoy en la aplicación, pero lo que se ve en ellas...
2: ¡Hola, pucha!
0: No es lo que busco. Quiero algo formal y estable. Dice alguien que no firma, pero que pone que tiene 51 años. No paran de caer mensajes uno tras otro.
3: Si viene el estallido.
0: Creo que se viene el estallido con Tinderlandia.
4: Tinderlandia.
0: Hola, Peti. Tinder es la feria virtual. Un asco levantar por ahí. Por eso nosotros vamos a hacer Tinderlandia, que vamos a tener un filtro mucho más valioso que el que puede tener cualquier tecnología. Porque somos humanos. El algoritmo te puede tirar cualquiera. Nosotros somos humanos. Te conseguimos la persona que necesitas.
5: Lo viejo funciona, Peti.
0: No entiendo, Peti. Con lo lindo Atención. Que es estar solo. Hay gente que busca pareja.
2: ¡Ay, la pucha!
6: A la mierda.
0: Es que la gente que busca pareja.
7: Sí.
0: Es que
7: sí.
0: Todavía no se dio cuenta lo valioso que es estar solo. Hola, Peti, me postulo para la chica que busca pareja. Cumplo con los requisitos que mencionó.
8: Uno más para atender.
0: ¿Podemos ya ir guardando todo?
7: Sí,
9: sí.
0: Ahora, si te querés hacer de la chica que ayer...
1: Atención.
0: Estaba buscando desesperadamente pareja.
9: Sí.
0: Poné
9: sí.
0: la palabra Tinderlandia al 101.9. Tinderlandia.
4: Tinderlandia.
0: Peti, que vuelva, grite su deseo.

aviso especial de Inumet por tormentas muy fuertes, puntualmente severas, y otro ciclón extra tropical.

0: Desde la mañana de mañana, jueves 6.
1: ¡Hola, pucha!
0: Ingresa un frente frío.
2: ¡Se pudre todo!
0: Todo lo que tenga la palabra frente. No lo digo yo, lo dice la noticia. Se prevé el ingreso de un frente frío desde el litoral oeste. Tormentas muy fuertes, severas.
3: Hace frío.
0: Ciclón extratropical. Mañana todo de remera, ¿eh?
4: Para mañana se anuncia con chaparrones aislados.
0: Con chaparrones aislados mañana entonces. Lo pronostica Inumet. Mañana todo de OJ.
5: No quiero que llueva.
3: Uy, va a llover.
0: Eso mañana.
6: Atención.
0: Y hoy. ¿Hoy qué se pronostica? Peñarol Wanderers por el intermedio.
6: Atención.
0: Y Wanderers se enfrentan hoy a las 20 horas.
7: ¿A quién le interesa?
0: No sé, ¿cuánta gente va a haber? En el Estadio Centenario.
7: Jugátela.
0: Che, no prendan todas las luces, va a ser un gasto de energía. ¿Quién ganará el segundo torneo corto de la temporada?
8: ¡Ganó Nacional!
0: No, Nacional no ganó, no ganó ni va a ganar.
7: Jugátela.
0: Peñarol Wanderers hoy.
7: Jugátela.

0: que haber un ganador. Sí. Y ese ganador tiene dos franjas en la camiseta. Dos franjas verticales y una de ellas negra.
1: ¡Ay, Dios mío!
2: Pausa de hidratación.
0: Pausa de... ¿Cómo? Ahora, justo. Justo que iba a decir que el ganador iba a ser Wanderer.
1: Te estoy grabando.
0: Wanderers jugó la final.
3: Atención.
0: Del intermedio en el 2020 frente a Nacional.
1: Sí. ¿Y?
0: La perdió por penales. No hay alargue.
1: No.
0: Solo penales.
2: ¡Ay, y la sí, pucha!
0: Si llegan a ser alargue, los hinchas se duermen.
2: ¡Ay, la pucha!
0: Y los de Peñarol se desgarran.
4: A las 23, 29 horas.
0: ¿A qué hora va a terminar si hay alargue y penales? Vamos el bohemio, escribe Carmen al 101.9.
5: Opa, opa.
0: Peti, por favor, recordale a las hinchadas que multan si estacionan en los...

0: servicio a la comunidad. En Avenida Italia y Bolivia, bien frente a un supermercado reconocido.
1: ¿Qué pasó?
0: Está todo trancado yendo al este.
2: ¡Un quilombo!
0: Choque en Avenida Italia y Bolivia.
1: Tené cuidado con el tránsito.
0: Tenemos las primicias antes que la intendencia. Ah, yo no sé si tengo que leer este mensaje o tenemos que llamarla al aire.
1: ¿Qué pasó?
0: ¿Qué Pero quiere? Si la llamamos al aire, ¿qué hacemos con todo lo que tenemos? ¿Qué hago?
3: ¿Es hombre o es mujer?
0: No, es mujer, es mujer.
4: Llamala, Peti.
0: Y dice, hace 5 años que estoy sola.
4: Llamala que te va a atender.
0: Pará, ¿ustedes quieren hacer un anticipo de Tinderlandia?
1: Sí.
0: ¿En este momento? ¡Ya arrancamos con Tinderlandia!
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0: perdón, la presentación de Tinderlandia termina diciendo un mundo mágico para cumplir tus fantasías. Entonces,
1: ¡ay, la pucha!
0: Este mensaje es perfecto.
2: Llamada, Peti.
0: Ahí vamos. ¿Qué hago con todo esto que teníamos en la mesa? La información, las noticias. Ahí vamos.
3: Nombre.
0: Karina. Atendé, Karina, por favor.
4: ¡Karina!
5: Tus piernas volaban, las sabía llevar.
0: Hola, Karina, atendé, por favor. Hola,
6: hola,
0: hola, Karina, ¿cómo te va?
6: Ay, Peti, me muero. Muy bien, ¿y tú?
0: Muy bien. Karina, bienvenida a Tinderlandia.
6: Gracias.
0: Me encantó tu mensaje.
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0: No lo leí.
6: 100% sincera.
0: No, no, no. Y esto es lo que nosotros... Esto es lo que garpa. La sinceridad absoluta, sí. La honestidad brutal, la autenticidad... Y esto es lo que nos compró a nosotros. Yo vi un mensaje absolutamente sincero y dije, ¿yo tengo que leer este mensaje? No, tengo que llamar a Karina para que lo cuente, para que se lo cuente a la gente al aire. Karina, ¿qué pusiste en el mensaje, por favor?
6: Bueno, mi mensaje fue muy sincero y muy claro. Yo hace 4 años, casi 5, que estoy separada, vivo sola, amo vivir sola. Y eso no se negocia.
0: No se negocia el vivir sola. Digamos
6: no,
0: que...
6: La paz mental.
0: La no paz mental que tenés. Hace 5 años que estás sola, te separaste. ¿Después de cuánto tiempo de matrimonio de pareja?
6: Y casi 8.
0: 8 años. ¿Y no la pasaste bien los últimos años?
6: Básicamente no.
0: ¿Era como vivir con un amigo?
6: Sí, vos sí.
0: ¿Dormían en cuartos separados?
6: No, no llegamos a tanto.
0: Bien.
8: Habla de sexo.
0: ¿Pero fue un fracaso, digamos, tu matrimonio, tu pareja?
6: Sí, claro, al 100%.
0: Como que perdiste 8 años de tu vida casi.
6: Bueno, no sé si 8, pero 3 y medio te diría que sí.
0: Sí, claro, la mitad,
6: sí.
0: Ponele.
6: Sí.
0: Karina, hace 5 años que estás sola, digamos que ya elaboraste el duelo, ya pasaste por lo peor, ya lloraste y ya te recuperaste.
6: Sí, ya pasé por todas las etapas.
0: La paz mental a la que haces referencia,
6: sí,
0: tiene que ver con valorarte a vos misma, tiene que ver con que no vas a vivir con ningún hombre más en toda tu vida.
9: Atención.
6: ¿Qué? Es una pregunta interesante. Hoy te diría que no volvería a convivir con nadie.
0: Entonces, ¿qué es lo que estás buscando?
6: A ver cómo te lo digo.
0: ¿Te tiro una pista?
6: A ver.
0: Solo sexo.
6: Excelente, solo sexo. Genial.
4: ¡Ay, Dios mío!
1: ¡Hola, pucha!
0: ¿Amás vivir sola?
6: Sí, hace años.
0: No querés, ¿no querés a nadie durmiendo al lado tuyo? ¿No querés amanecer ni despertar con nadie? Capaz
3: no.
0: Que alguna vez sí, pero no que sea tu modo de vida, ¿no?
6: Correcto.
0: ¿Cómo te gusta vivir sola, eh? No necesitas de un hombre.
6: No necesitas. No. La cama es toda para ti, la casa entera es toda para ti, es maravilloso.
0: Claro.
6: Nadie deja ropa tirada, nadie deja nada.
0: Cocinás lo que querés,
6: cuando
0: querés,
6: a la hora que querés.
0: Comés lo que querés, donde querés.
3: Sí.
6: Tal cual, desayuno en la cama, nadie dice las migas, nadie se queja de nada. Maravilloso.
0: Lo único que te estaría faltando...
1: La chota.
0: Es...
6: Bueno, hay una forma más sutil de decirlo.
0: Bueno, sí, no sé. De alguna manera en estos 5 años quizás que te ayudaste con algo.
6: Un juguete. sé, pero no es lo mismo. El contacto humano no es lo mismo.
0: Claro.
6: No es lo mismo. El sentir a la otra persona no es lo mismo.
0: No somos un aparatito.
6: No.
0: No somos un aparatito de pilas.
6: Sacan de un apuro, cumplen su función, pero no es lo mismo el contacto con la otra persona, el contacto físico.
0: ¿Tiene nombre tu juguetito?
6: No tiene.
0: ¿No le pusiste nombre?
6: No. No, la verdad que no.
0: ¿Lo elegiste vos o te lo recomendó alguien?
6: No, me lo regalaron.
0: ¿Quién te lo regaló? Imagínate. ¿Quién te lo regaló? ¿Una pareja de turno o unas atención. Amigas?
6: No, amigas fueron.
2: Atención.
0: Bien. Era lo que
3: color, iba. Color.
0: Color, color.
3: Color, color.
6: Color piel.
0: ¿Era lo que imaginabas?
6: Sí, se podría decir que bien. Sí.
0: Te saca del apuro.
6: Sí.
0: ¿Dónde lo guardamos?
6: ¿Y ahora que vivo sola en la mesa de luz?
2: Atención.
0: ¡Claro! ¡Está ahí en el alcance de la mano!
6: ¡Claro! Claro.
0: Karina, ¿tenés chicos?
6: No.
0: ¿No tenés chicos? ¿Y qué edad tenés?
4: Vamos todavía.
6: 44.
0: Bueno.
2: ¡Hola, pucha!
0: ¿Son la mujer ideal?
4: A comerla.
6: ¿Vos decís?
0: No, te pregunto. ¿Por qué vendrías a ser esa mujer ideal que prefiere un hombre a la hora de encontrar un contacto?
6: Porque no la complico. Atención.
0: ¿Cómo? Me gusta.
6: No la complico.
0: Vendete, atención. Vendete. Quiero que te vendas. Vendete.
6: Ya está. Coincidimos en lo que buscamos, nos encontramos y ya está. Nos vemos y ya está. No hay que complicarla demasiado.
0: No, bueno, pero tiene que haber química, tiene que haber un poco
6: bueno,
0: de
6: bueno, sí, sin duda tiene que haber un... Claro, obviamente no. Tiene que haber una salida previa, a ver qué...
0: Claro, mirame, no. Quiero mirarte a los ojos y... Si
6: eso me... es lo malo que para mí tienen las aplicaciones, tanto Tinder como cualquiera de esas.
0: A ver
6: aparte
0: que...
6: de que somos un outlet de seres humanos ahí expuestos.
0: ¿Un outlet de seres humanos?
2: ¡Hola,
0: me encantó la frase... Un outlet de seres humanos expuestos al algoritmo de la aplicación.
4: Está caliente.
0: Que sí. Si alguien pica, bueno, al encuentro voy y que pase lo que pase.
6: Pero no es lo mismo, no funciona igual. O sea, para mí es más atractivo, más llamativo el contacto.
0: Claro.
6: El conocer a alguien, el jugar con la mirada.
0: Sí, claro. Charlemos.
6: La aplicación no tiene... Tiene feeling, digamos, no sé cómo...
0: La aplicación es una mesa de saldos.
6: Sí, totalmente.
0: Es una mesa de saldo, acá estoy. ¿Alguien quiere? Estoy. Pero vos estás buscando otra cosa. No, vos lo que estás buscando, ya sabemos lo que es.
6: Sí.
0: Son esas noches que tenés que tener. Pero
6: correcto.
0: No las querés tener con el primero que se te cruce.
6: No.
0: Querés encontrar el tipo que también te satisfaga. Que no lo encontraste, porque si lo hubieras encontrado, incluso desde el punto de vista sexual, no estarías golpeándonos la puerta.
6: Bueno, tal, me hace sentir mal, Peti.
0: No, al contrario. ¿Sabés cómo te vamos a hacer sentir? No yo, Karina.
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6: ¿No estás disponible?
0: Si, no, yo no, pero si te sirve...
6: Pero...
0: Bueno, yo estoy disponible siempre, pero escúchame...
6: Eso
0: lo que
6: gusta.
0: Te voy a decir, Karina... Tiene 45 años.
6: Sí.
0: Hace 6 años que está separado. Trabaja.
6: Sí.
0: Tiene proyectos a futuro. ¿Querés hablar con él?
6: Podría ser.
2: Atención.
0: Hola, Marcos, ¿cómo te va?
8: Hola, ¿qué tal, Peti? ¿Todo bien?
0: ¿En qué nos hemos convertido? Sí.
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6: ¿Qué quedó tu programa de humor?
0: No sé. Bueno, pero... Todo sea por la felicidad.
2: Lo que no logra el Peti no lo logra nadie.
0: Obvio. Marcos, ¿podés saludar a Karina, por favor?
8: Hola, Karina, ¿qué tal? Buenas tardes.
6: Buenas tardes, Marco, ¿cómo estás?
0: Quiero decir algo, hace 35 años que hago el programa, ustedes ya lo saben, y yo enseguida me doy cuenta cuando las voces van en una misma frecuencia o cuando no van en una misma frecuencia. Acá hay una frecuencia sola desde que están los dos al aire.
8: ¿Será, Peti?
0: Marcos, todo tuyo.
8: ¿Qué tal, Karina? ¿Todo bien?
6: Todo bien. ¿Y tú?
8: ¿De dónde sos?
6: De Montevideo. Va, en realidad de Rocha, vivo en Montevideo.
8: ¿Ah, sos de Rocha? ¿Ya?
0: Uh-huh. Marcos, ¿qué te pasó? ¿Por qué sentiste ganas de comunicarte?
8: Y porque yo también hace un tiempo que estoy solo y también he viajado varias veces por las páginas de Tinder y Badoo y todo eso y no. Es difícil encontrar a una mujer que tenga muy claro qué es lo que quiere.
0: Entonces la primera...
8: Encontrás sí. muchas exigencias de salir, viajar, un montón de cosas, ir al cine, cenar, pim, pum, pam, pero de conocerse, de verse y de que tenga que suceder lo que tiene que suceder como persona grande y adulta, no.
3: ¿La pregunta?
8: Es todo este mensajito, virtualidad. Aparte de que muchas que pretenden que les jures amor eterno ya en la primera cita, ¿verdad? A veces estás chateando, mensajeando y pretenden que les jures amor eterno a una cosa que se va generando con el tiempo. Es mi punto de vista, ¿no?
1: ¡Ay, la pucha!
0: ¿Qué tenés para decirle, Karina? ¿Te gusta escucharlo?
6: Yo, amor eterno es exactamente lo que no estoy buscando. Pero
8: yo
6: sí,
8: tampoco es lo que estoy
6: lo que me ha pasado.
8: Y conocemos con el tiempo y bueno, ¿qué pasa?
0: Momento.
4: Vamos todavía.
0: Acá hay un error, entonces. Pará un momento. Marco, ¿vos querés buscar una pareja?
8: No. Estoy totalmente en sintonía como ella. Yo ya estoy...
0: No, ahora no te... No te bajes. No te bajes ahora.
8: No.
0: Karina, vos lo que estabas buscando era sexo.
8: Sí, está bien, está perfecto.
0: No te estoy hablando a vos, Marco.
9: Atención.
0: Karina, lo que vos estabas buscando era sexo nada más.
6: Sí, sin complicaciones.
0: Sí. Nada de amor eterno, ni de que tengo un proyecto a futuro contigo, ni que si esto funciona vamos a vivir la vida. Marcos, perdóname, no sos vos,
8: es ella.
0: ¡Chao!
4: ¡Fuera!
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4: ¡Chao, Marco! ¡Anda a enamorarte, anda!
10: El participante número 2.
0: Karina. Karina,
6: sí. Estoy aquí.
0: Sí. Bien borrado, ¿no?
6: Sí.
0: Ah.
4: ¡Afuera!
0: Bien borrado. Tipo,
4: ¡afuera!
0: Tipo que busca amor eterno cuando una mujer busca sexo, no entiende nada de lo que es la vida.
5: No sabía llevar. A mí me gustaba cómo las movía.
7: Venite para la radio.
0: Karina, la producción...
6: No me lo digas dos veces.
0: Perdón, ¿cuál sería el problema si muchas oyentes y muchos oyentes vienen al programa, saludan una foto? No tendríamos ningún inconveniente en recibirte.
11: Dunga Dunga.
6: Eso me encantaría.
0: No tendríamos ningún problema. Además, la producción del programa me acaba de enviar tus fotos. Karina, ¿estás con una remerita verde en la foto de WhatsApp?
6: Sí, es cierto.
7: Con dos pedazos de coco.
0: No solo la sonrisa, también la mirada. Y no solamente la sonrisa y la mirada.
4: 11.
0: También el pelo. ¿Qué haces sola, Karina?
1: ¡Hola!
0: ¿Qué haces sola?
6: No lo sé. Quizás que no encontré lo que buscaba.
0: Karina, si me permitís, tengo a alguien que también tiene 45 años.
12: Alguien está en el teléfono.
0: Hola, Pablo, ¿cómo estás?
13: Buenas, Feti, ¿cómo vas? ¿Todo bien?
0: Bien. ¿Cómo te va, Pablo?
3: Acá andamos, saliendo de una ruptura de muchos años, ¿viste? Pero bueno.
0: ¿Una ruptura de qué, en qué sentido?
3: Sí, una separación después de 17 años.
0: ¿Después de 17 años te separaste?
3: Sí, tal cual.
0: Bueno, ¿la estás sufriendo, me parece, Pablo?
3: Y ahí la estoy llevando, no sufriendo, llevándola como se puede, ¿viste? Nunca terminás de conocer a la persona que tienes al lado.
9: Atención.
0: Karina.
11: Dime.
0: ¿Escuchaste a Pablo?
9: Atención.
11: Sí, lo escuché.
0: ¿Qué necesita un hombre cuando lamentablemente fracasa en un matrimonio de 17 años? Después de separarse, ¿qué es lo que necesita?
11: Traca, traca. Creo que lo que necesitamos todos, pasar por el duelo. Arunga. Si no, seguimos siempre enroscados en lo mismo. Aparte de...
0: Claro. Este mismo. ¿Pero qué le podés dar vos? Un poco de olvido.
11: Podría intentarlo, sí.
9: Traca, traca,
0: Karina, vamos a escuchar a Pablo.
11: ¿Cuánto hace que se separó?
0: ¿Cómo?
11: ¿Cuánto hace que se separó?
0: Me gusta que vos hagas las preguntas, Karina. Todo tuyo. ¿Pablo?
3: Hola, sí. Sí, acá. ¿Cómo estás, Karina? ¿Todo bien?
11: Bien, ¿y tú?
3: Bien, acá andamos, llevándola. Bueno, te contesto lo que preguntabas recién.
11: Sí, sí, dime.
3: Va a ser 5 meses.
11: Ah, es poquito.
0: 5 meses.
11: Es suficiente.
3: 5 meses. Sí, sí.
11: ¿Y cómo estás?
3: Sí, bien, bien. O sea, no al 100, pero bien. Tratando de superar, ¿viste? Como es. Y no buscando nada futuro, ¿no? Futuro ya creo que buscar es en realidad conocer a alguien, ¿viste? Y pasar bien, pasar el momento, caiga piel. Bueno, más nada que eso.
11: ¿Qué hace piel? Interesante.
3: Sí, sí, o sea, somos grandes ya.
11: ¿Cuánto hace que no haces el amor?
0: Pablo, hace 5 meses que estás así bloqueado, digamos.
13: Cuando la mano empieza a ir
0: sexualmente sola. Bloqueado.
14: Sí.
3: Sí. Sí, no, bloqueado, no. Digo, uno sus cosas espontáneas las tiene, pero digo, en realidad. Un pajero. No.
0: Karina, ¿querés hacerle alguna otra pregunta? Es importante escucharte a vos, Karina.
11: No, por mí está bien, gracias.
0: Karina, ¿vos considerás que si lo único que buscás es intimidad, la intimidad hay que cortarla en algún momento antes que se empiecen a vincular los sentimientos o que uno se sienta bien y cómodo con la otra persona? ¿Hay que frenar antes? ¿O uno puede seguir manteniendo, teniendo intimidad sin que se mezclen las cosas, Karina?
11: Y es difícil, si la intimidad es frecuente, te diría que a la larga uno de los dos va a desarrollar sentimientos. Y hay que cortar antes. Si no es pareja lo que estás buscando, hay que cortar antes.
0: Vos no sos, vos no es lo que estás buscando, Karina, vos no estás buscando pareja.
11: No.
0: Vos estás buscando un encuentro y podría ser Pablo el hombre de ese encuentro.
14: Sí.
11: Tal vez.
9: Atención.
0: Entonces me gustaría que le preguntaras algo pensando en que Pablo perfectamente mañana podría estar con vos entre cuatro paredes, pero antes de eso deberías preguntarle alguna cosa, imagino.
15: 15 centímetros.
13: ¿Cómo?
9: Atención. ¿La pregunta?
11: Dame un minuto.
0: ¿Qué pasa, Karina? Ay, ¿estás nerviosa?
11: Estoy trabajando, dame un segundo.
0: ¿Estás trabajando ahora?
11: Sí, dame un minuto.
0: Sí. ¿Vos vivís solo, Pablo?
3: Sí.
0: Bien. Karina también vive sola.
3: Buena.
0: Y hace 5 años que está separada. Y está buscando piel.
9: Tinderlandia.
3: ¿Es lo mismo que yo?
0: Cari, ¿estás libre?
6: Sí, tengo 30 segundos.
0: 30 segundos para hacerle una pregunta a Pablo.
9: Atención.
0: 30 segundos para hacerle una pregunta a Pablo a partir de este momento. Karina. Karina. Karina. Pablo.
3: Bueno, no ibas tanto para adelante como decía, entonces.
0: Sos vos, Pablo, me parece. Karina sigue ahí.
13: Sí.
0: Karina, ¿estás ahí?
9: Atención.
6: Sí, estoy aquí, pero... Sí,
3: bueno, Karina.
0: ¿Qué te pasó?
3: ¿Qué pasó?
6: Me tengo que cortar. Tengo que resolver algo en el trabajo. Pasale mi teléfono, si querés, y nos hablamos.
0: Perfecto. Pasale mi teléfono, así nos hablamos.

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0: dijo que a las 17, después de las 17,
1: atención,
0: tendremos a Vivi en Tinderlandia. La chica que ayer explotó la comunicación.

0: Peti, lo que necesita Karina no es un chico solo, es un casado discreto. Sin compromiso.
1: A la mierda.
0: Ni amor eterno.
2: Podría ser peligroso.
0: Peti, ¿me pones en el banco de suplentes si este quiere casarse después? Soy Sebastián, ex-swinger, trabajador nato y con tiempo disponible. Soy Andrés, tengo 36, viajo todos los días a Montevideo. Quiero una Karina en mi vida.
3: ¡Karina!
0: Peti, Pablo no necesita una pareja, necesita un psicólogo. ¿Te diste cuenta, Peti, que los hombres hoy no saben encarar? Y eso que soy hombre, escriben al 101.9.
4: ¡Tiene miedo!
0: Eso es cierto, ¿eh? Eso es cierto. Y es falta de vocabulario, es falta de... de un montón de cosas.
5: ¿Y por casa cómo andamos?
0: Yo estoy retirado, yo me retiré. Yo estoy haciendo votos de castidad. Peti, no creo en ninguna aplicación. No creo en nada de eso. Peti, ¿te diste cuenta la necesidad de pareja que hay? ¿Pero en serio? Y sí. Para el Tinderlandia después de las 17:30... Ya está calentando Bruno. Atento. Que acaba de poner un mensaje y dice: soy Bruno, tengo 25, me encantan las mayores que yo.
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0: alguien me puede averiguar.
1: Al 094
0: 094 282 802 802. Alguien me puede averiguar.
1: Alguien me puede averiguar.
2: Pero siempre hay que elegir.
1: Alguien me puede averiguar.
2: No hay nada que discutir.
1: Seguí la frase al 094 282 802.
0: Alguien me puede averiguar.
2: Nadie quiere mirar.
1: Volvamos a tener los pies en la tierra, por favor. Mucho Tinderlandia, mucho Tinderlandia. Pero la policía detuvo a adolescente que efectuó disparos en el Marconi.
3: ¡Hola, pucha!
1: ¿Ustedes se creen que esto es lo peor de la noticia?
4: ¡Qué país!
1: No, no, no es lo peor de la noticia. Voy de nuevo. La policía detuvo a adolescente que efectuó disparos en el Marconi. Los familiares del joven trataron de liberarlo.
5: ¿Cómo?
1: ¿Ustedes creen que esto es lo peor de la noticia?
4: No.
1: No, no es lo peor de la noticia. El titular completo es: la policía detuvo a adolescente de 16 años que efectuó disparos en el Marconi. Los familiares del joven trataron de liberarlo y apedrearon a los

0: adolescente de 16 años está a disposición de la fiscalía. ¿Qué va a hacer la fiscalía?
1: ¡Afuera!
0: Opción 1, liberarlo. Opción 2, dejarlo libre. Opción 3, entregárselo a la familia que apedrearon a los agentes. Ay, Dios mío. Esto no se arregla, ¿eh?

0: Un hombre de 33 años denunció que delante de su hija adolescente fue víctima de agresiones de parte de su expareja y además del actual novio de la mujer. Recibió golpes de puño. Fue amenazado con un machete. Cuando intentaba irse en su auto fue chocado. Y además, más de 10 disparos contra el auto de un hombre. ¿Ustedes se dan cuenta al lado de quienes vivimos?
1: Sí.
2: Sí.
3: ¡Ay, la pucha!
0: Al lado tuyo están.
4: Que no nos moverán. Esa es la nueva forma de hacer seguridad en el país.

0: yo...
1: ¿Pero qué les pasa?
0: Tiro estas noticias, no para que vean el grado de violencia que hay, sino para que estemos todos atentos a que estas cosas pueden pasar al lado tuyo. Y lo que menos queremos es que reacciones. Escuchá esta. Un hombre...
2: Atención.
0: ...que circulaba en un monopatín eléctrico... ...fue agredido físicamente... ...por dos ocupantes de un vehículo. El conflicto se originó... ...porque el conductor del monopatín...
2: Atención.
0: ...no le permitía el paso al auto... ¿Qué? ...lo que derivó en la confrontación. ¡Ah!

0: Trompearon al conductor del monopatín eléctrico porque no le permitía el paso.
1: Uruguay sorprende.
0: O sea, no se salva nadie. Ni el tránsito, ni las exparejas, ni las familias, todos adentro. Lo bueno de todo esto es que estamos tan...

0: Señoras y señores, con el número uno y en el arco, el Papa León XIV. Hay penal para el cielo.
1: ¿Qué cobras, referí la reputísima?
2: No, no, no, no.
3: A Dios le pido que si me mueras.
0: Va a haber más gente que en la final del intermedio seguro.
4: Va, va, va, va, va, va.
2: Lo anuló.
0: ¿Va a haber bar también?
3: A Dios le pido que si me muero sea de amor.
5: Calentita la garra piñada.
0: El Papa León XIV oficiará una misa en el Estadio Centenario.
6: Está todo el mundo como loco afuera, está todo el mundo acá, no hay entrada para Peñarol.
0: No,
6: no hay entrada para Peñarol acá. ¡Vamos, Peñarol!
0: Pero no, ¿hay separación de hinchadas? El arzobispo de Montevideo, Cardenal Daniel Sturla, en el banco de suplentes, anunció hoy que el Papa León XIV oficiará una misa en el Estadio Centenario el sábado 7 de noviembre.
7: Los detalles de la agenda de la visita no están todavía y van a demorar un poquito más. En septiembre vendrá la segunda avanzada donde se definirán. Nosotros sí tenemos claro que en muchos barrios, y esto queremos que el Papa lo conozca, lo perciba y también que tenga un encuentro. Por eso lo de la visita posible a la cuenca del Casavalle, muy posiblemente al barrio Gorro, eso habrá muchos detalles que habrá que ver.
0: ¿Qué? ¿A dónde va?

0: En Montevideo visitará el barrio Casavalle y la parroquia del lugar.
1: Podría ser peligroso.
0: También estará en Florida. También visitará Paysandú. Y hará una misa en Florida.
2: ¡Hola, pucha!
0: Tendrá un encuentro con el presidente Yamandú Orsi.
3: Oh, no cuente conmigo.
0: Pará, no, no, no, no.
3: No.
0: Pará.
4: No, es que ni pienso.
0: No, no, escúchame, Yamandú.
5: ¡Ay, Dios mío!
0: Tenés, a ver, estamos en agosto. Agosto, septiembre, octubre, noviembre. Tenés 4 meses para pensar de memoria, para aprenderte de memoria las preguntas.
3: No.
0: Sí, o sea...
3: Eso no es bueno.
0: No tenés que leer nada. Tampoco vas a tener que hacer preguntas muy profundas.
3: Me veremos.
0: No, no, no, tenés que verlo, al Papa tenés que verlo.
3: No, no, eso no está planteado.
0: No, está bien, no, que no quieras hablar con los periodistas o que no quieras hablar demasiado de determinados temas que no sabés. Nadie te va a preguntar del auto.
6: Estoy deseando jubilarme.
0: ¿Cómo le vas a decir eso al Papa?
4: Sí, señor.
0: No le podés decir eso al Papa. Te quedan
6: Estoy deseando jubilarme.
0: Pero no le podés decir
6: ¿Quién
0: eso.
6: ¿Quién es el presidente?
0: El presidente sos vos, pero él es la representación del Vaticano. Es un jefe de Estado también.
3: No cuente conmigo.
0: No, tenés que recibirlo. Escúchame, Yamandú. Si querés, nos juntamos y hablamos y pensamos las preguntas que le, si tuvieras que, la posibilidad de preguntarle al Papa.
6: Sin palabras.
0: ¿Qué pregunta le harías?
6: No sé.
0: Pensá.
7: No. Atención.
0: Pensá. ¿Qué le preguntas?
8: Buenas tardes.
0: Sí, primero lo saludas. Hacé de cuenta que yo soy el Papa.
8: Buenas tardes.
0: Hola, buenas tardes.
6: Yo soy Yamandú Orsi.
0: Bueno, yo soy el Papa.
6: Chao.
0: ¿Cómo chao? Sí. Tiene que hacerme una pregunta. Me parezco más a Juan Pablo II.
9: Sí.
0: Me quedé en Juan Pablo II. Sí.
3: ¿Qué es eso? No tengo más nada para decir.
0: No, ¿cómo no tenés más nada para decirle al Papa?
6: No tengo ni idea.
0: No, bueno, pero pensá algo. Sí.
8: Es una maravilla.
0: Igual que el FMI.
9: Sí.
0: Es increíble. Sí. Pará, vamos a hacer lo siguiente.
6: ¿Este es mi equipo?
0: No, no, no es de tu equipo.
6: ¿Este es mi equipo?
0: No, bueno, lo podés abrazar al Papa, no se lo toca. No, no, no. Le podés besar el anillo, si querés.
6: Mirá vos.
0: No, se lo van a afanar. O sea,
4: sí, señor.
0: Pará. ¿Ves? Esta es una de las cosas que vos le tenés que decir. Atención. Al Papa. Yamandú, anotá, por favor. Yamandú.
4: Sí, señor.
0: Anotá. Que no traiga el anillo. Que no traiga el anillo.
3: Sí.
0: El Papa Móvil, que tampoco. Mirá, tiene un Papa Móvil. Mirá, ¿habrá conseguido descuento? ¿Le podés conseguir un Papa Móvil uruguayo con descuento?
4: Claro que sí.
0: Claro. Que por eso viene, me parece.
5: ¡Ay, Dios mío!
0: Sí. Decile, por favor, que no traiga el anillo. Que no traiga el auto porque se lo afanan. Y bueno, que... No, no, que tenga cuidado.
3: Lo resolveremos.
0: Lo resolveremos.

0: posibilidad de preguntarle algo al Papa.
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0: 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Si tuvieras la posibilidad de preguntarle una pregunta al Papa,

0: las tres líneas de comunicación telefónica.
1: ¿Cada cuánto vas al baño?
0: ¿Pero cómo le van a preguntar eso al Papa? Háganle una pregunta decente, coherente.
2: ¿Cuál es tu comida preferida?
0: Se va a morfar un chivito, se va a morfar,
2: sí,
0: seguro.
2: Sí.
0: 2-4-10-101-9. Las tres líneas de comunicación telefónica. Al 101-9. Mensaje de texto. Hola.
3: Peti.
0: Hola, ¿quién sos?
3: El negro.
0: ¿Qué hace, negro? ¿Cómo vas?
3: Acá.
0: Negro es el humo que sale cuando no han elegido un papa por unanimidad.
3: Y supuestamente si es negro es el fin del mundo.
0: Bueno, no. No. El papa.
3: Claro.
0: Claro, claro. Ojo que recuerden que antes de Francisco había un cardenal de color afro, negro, que podía haber sido elegido, ¿eh?
1: Sí.
3: Estuvo cerca.
0: Negro, vas a ir a ver al papa, ¿qué te llama la atención? ¿Te implica respeto, admiración, la imagen del papa?
3: Me da igual.
0: ¿Te da igual?
3: Me da igual.
0: Bueno, no debería pasar desapercibido, no te debería dar igual, ¿eh?
3: Me da igual porque tengo cierta... ¿Cómo te puedo explicar? Si toda la plata que hay ahí adentro te la reparten, la pobreza termina en el mundo. Los niños están pasando hambre, no pasan hambre.
0: Bueno, eso es lo que siempre se dice, ¿no? Detrás del Vaticano hay muchísimo dinero. ¿Cuál es, negro, la pregunta que le harías al Papa?
3: Tengo dos preguntas.
0: No sé si se permiten dos, ¿eh?
3: No está mal, Peti.
0: Sí. La primera.
3: ¿Va a cobrar entrada para el Estadio Centenario? Me quiero imaginar que no.
0: Bueno, podría cobrar. Atención. Yo no tengo ningún problema. Me parece que...
3: ¿Vos cuando vas a la iglesia te cobran una entrada?
0: No, en la sinagoga ni en la iglesia no te cobran entrada.
3: Bueno, entonces no deberían.
0: Bueno, pero a ver, si donamos después todo ese dinero está muy bien.
3: Sí. Que se done todo.
0: Que se done, no está mal, ¿eh? No está mal. Mirá si se rifa un auto.
3: Me tiro de cabeza.
0: Claro. Negro, bueno.
3: La segunda.
0: Sí, la segunda.
3: ¿Quiere ir a pasear en la tanquetas nueva de la Republicana o a la Hyundai Santa Fe del Prezi?
0: Bien, bueno, yo creo que en la Santa Fe. Se responde sola la pregunta.
4: ¡Ay, la pucha!
0: ¿A qué viene el Papa? A pasear en la Santa Fe. Fue lo que lo convenció.
2: Sí.
0: ¡Hola!
5: Licenciado, ¿cómo le va? Muy buenas tardes.
0: Buenas tardes, ¿quién es?
5: Ismael, por acá.
0: ¿Qué haces, Ismael? Bienvenido.
5: Bueno, aquí andamos.
0: Bien, ¿te copa la visita del Papa? ¿Te parece algo importante?
5: Para ser sincero,
0: sí.
5: No.
0: ¿Por qué no? No entiendo a la gente que... ¿Pero vos sos ateo o vos sos qué sos?
5: Mira, sí, diría que sí, que ateo o agnóstico, sí. No sé, como lo quiera decir. Bien. Pero sinceramente no considero que sea una prioridad para el Uruguay que venga el Papa.
0: A mí me parece que sí, es una imagen, es la imagen de la representación de la Iglesia Católica en el mundo, y me parece que es valiosísimo darle al Uruguay un poco de fe.
5: Pero somos un país laico.
0: Somos un país laico, a mí que no soy cristiano ni católico, me parece valioso que venga.
5: Sí. Son opiniones, o sea... A mí no es que me moleste que venga, al contrario. Hay mucha gente que lo sigue y mucha gente que tiene esa fe. No me parece una cosa, un acontecimiento tan importante.
0: Bien.
5: Pero bueno, menos hacerlo pasear por los barrios pobres. Un tipo que está lleno de oro, que está acostumbrado a vivir en la opulencia. No me va eso.
0: Qué limpito el Vaticano, limpito. Ismael, si tuvieras la oportunidad de hacerle una pregunta al Papa, ¿cuál sería?
5: Mira, sería más que una pregunta, un pedido. Le pediría que haga pública toda la biblioteca del Vaticano.
4: Atención.
2: ¡Hola, pucha!
0: Vos sabés que eso sería hermosísimo.
5: La que está escondida, la que está abajo, la que está en el sótano, esa que...
0: La que tiene informaciones.
5: Exacto. Está sí. Una gran parte de la historia de la humanidad ahí escondida y que la ha manejado la Iglesia a su antojo,
0: ¿no? Claro. Bueno, más que biblioteca, más que libros, son documentos, ¿no?
5: Documentos, diría, no sé, evangelios, de todo tipo de cosas, y la historia de la humanidad de todo lo que ha pasado. Yo creo que sería lo mejor, ya que va a sincerarse la Iglesia en algún momento, como dijeron, también pedir perdón. Bueno, ¿por qué no hacemos público lo que está ahí abajo?
0: ¿Querés que se muestren los documentos? Que traiga alguno, al menos. Sí.
5: Que lo haga público, que lo pongan en una página web y que cada uno se tome el tiempo que quiera.
0: No, es el Papa, no es Blancanieves, es el Papa. Este, que no se olviden de darle chaleco para entrar a Casaballe. Si viene en verano, en primavera. Peti, en Italia sí te cobran entrada en las iglesias de 5 a 34 euros según la iglesia, es cierto. ¡Hola!
4: Hola, buenas, Peti.
0: Hola, ¿quién sos?
4: Mi nombre es Michael, por acá te habla.
0: ¿Cómo estás, Michael? ¿Todo bien?
4: Todo bien.
0: ¿Vas a ir a ver al Papa?
4: No.
0: No. No entiendo qué le pasa a la gente.
6: ¿Por qué?
0: ¿La gente está a falta de fe?
4: Yo creo que hoy en día sí.
0: ¿Sí? ¿Sos ateo? ¿Te considerás agnóstico o en quién crees?
4: Agnóstico. Siempre de chico nunca querían nada.
0: Bueno, momento. Porque acá hay un error. ¿El ateo en quién cree?
4: ¿El ateo en quién cree?
0: Sí.
4: No sé.
0: ¿En nada?
4: Nada, claro.
0: ¿Y el agnóstico? ¿Qué cree?
4: No sé, dime tú.
0: Claro, porque si vos me decís, yo soy agnóstico, es obvio que deberías al menos saber cuál es el concepto del agnóstico. El agnóstico es el que necesita ver para creer. No cree ni deja de creer. El ateo no cree. El ateo es un negado. No creo, no hay Dios, no existe. El agnóstico, la diferencia con el ateo es que puede creer, pero demostrámelo. No es un negado. ¿Vos en qué lugar te parás?
4: Sí, agnóstico. Tengo que ver para creer.
2: ¡Hola, pucha!
0: Hay que ver para creer. Y para vos la imagen del Papa no es la imagen de Dios en la tierra.
4: No, claro que no.
0: Bueno, pero es la representación.
4: Sí, puede ser, sí, una representación. Sí.
0: Michael, ¿cuál sería la pregunta que le harías al Papa si tuvieras la oportunidad de decirle o darle una pregunta?
4: Yo le preguntaría su opinión con respecto a los aliens o qué visión tiene la Iglesia sobre ellos.
0: Es muy buena la pregunta porque...
2: ¡Ay, la pucha!
0: Porque dispararía una temática que quizás tiene que ver con el comienzo de la humanidad en la Tierra. La pregunta se cae de madura. ¿De dónde venimos?
4: Claro.
2: ¡Hola, pucha!
4: A mí me da curiosidad. ¿Qué opinan, no?
0: ¿De dónde venimos?
4: Claro.
0: ¿De dónde venimos? ¿Venimos de una sociedad más inteligente? ¿Más evolucionada? ¿O nos creó Dios a su imagen y semejanza?
4: Es que ahí está mi pregunta, ¿no? Si Dios nos creó a su imagen y semejanza, ¿cómo son ellos, no? ¿Y por qué son así?
2: ¡Hola, pucha!
0: ¿Vos qué crees, Michael?
4: Es difícil responder, pero yo creo en la evolución.
0: no estaría mal.
2: ¡La pucha!
0: Algo deben guardar respecto a los aliens, ¿eh? En el Vaticano algo hay. En el único lugar donde no hay es acá, que está Cridovni, pero no sé qué tienen. Peti, soy agnóstica y mi hijo de 8 años quiere ir y lo voy a llevar. Me parece algo muy interesante.

0: Hola, Peti, ¿cómo andás?
1: Hola, ¿quién sos?
0: Enrique.
1: ¿Cómo estás, Enrique? Bienvenido.
0: Muchas gracias, Peti, estoy muy bien.
1: Enrique, ¿te copa que venga el Papa al Uruguay?
0: No me va ni me viene.
1: Uy, ¿qué le pasa a la gente?
2: ¿Pero qué les pasa?
3: Quique, ¿estás ahí?
1: ¿Vos recordás? Sí, Quique está acá, sí. ¿Recordás cuando vino Juan Pablo II lo que fue?
0: Sí, sí, me acuerdo, sí.
1: Maravilloso momento para el Uruguay todo.
0: Dos veces vino.
1: Pues se olvidó la billetera.
0: Yo tengo una posición con respecto a las religiones. Creo que Dios no es propiedad de ninguna religión humana. Creo que Dios está representado en la esencia de cada ser humano.
1: Sí, muy bien.
0: La conciencia, en una primer conciencia en cada ser humano.
1: Sí.
0: Como dice el doctor que fue jefe del sector de cirugía en el hospital de Barcelona, el doctor Manuel Sansegarra, que comprobó las experiencias cercanas a la muerte, que tenemos una supraconciencia y una conciencia neuronal. Cuando morimos, la que muere es la conciencia neuronal y la supraconciencia, nuestra esencia, es la que queda, que tiene una vida eterna.
3: No entiendo.
1: ¿Dónde queda esa supraconciencia?
0: Bueno, según el doctor Manuel Sansegarra, va a otra dimensión. Nosotros, la dimensión humana está... vivimos en cuatro dimensiones, ¿no?
1: A ver.
0: Pero, según los dichos de él, lo he seguido de él, tiene un canal en YouTube, hay 11 dimensiones.
1: Conocemos cuatro nada más.
0: Conocemos cuatro nada más.
2: ¡Ay, la pucha!
0: Y, además vos fijate, antiguamente, en el mundo canameo, estamos hablando en el 600, 700 antes de Cristo,
1: sí.
0: Era politeísta, había cuatro dioses, El, Baal, Ashera y Yahvé. Por un tema de que en aquellos momentos se vivía, eran momentos de guerra, eran momentos conflictivos, se optó por el dios de la guerra, Yahvé, y los otros tres dioses quedaron desplazados. Y así los escribas de aquella época, de Canaán, reescribieron los textos, lo que después fue la Biblia, con un solo dios, basados en Yahvé, el dios de la guerra.
1: Estoy leyendo sobre el doctor Segarra,
0: ¿sí?,
1: que dice que la ciencia ya podría demostrar que existe vida después de la vida.
0: Sí, sí, sí, a través de la resonancia magnética.
1: Uy,
0: porque se le ha preguntado...
1: Esa es una buena pregunta para el Papa,
0: Bueno, yo la pregunta que le quiero hacer es por qué nunca se condenó al arzobispo Paul Marcinkus.
1: ¿Qué pasó con Paul Marcinkus?
2: ¿Quién es?
3: ¿Quién es?
0: ¿Tú sabes quién fue el arzobispo Paul Marcinkus?
1: Un obispo estadounidense.
0: Sí, presidente del IOR, Instituto para las Obras de la Religión, es decir, el Banco del Vaticano.
1: Uy,
0: en 1971 y 1989.
1: Sí.
0: Hombre de absoluta confianza de Juan Pablo II.
1: Uh-huh.
0: Falleció en el 2006.
1: ¿Qué le pasó? ¿Le pasó algo?
3: ¿Qué pasó? ¿Qué pasó?
0: Bueno, él facilitó el uso del IOR.
1: IOR es el Instituto para las Obras de Religión, atención, conocido popularmente como el Banco Vaticano.
0: Sí. Exactamente.
1: Este sabe.
0: Él aparece como el garante institucional,
1: sí,
0: que permitió

0: que el IOR funcionara como intermediario financiero internacional,
1: sí,
0: analizador de fondos y escudo legal diplomático.
1: Uh-huh.
0: Y tenía vinculaciones con Michel Sindona, un banquero siciliano ligado a la mafia y a la propaganda DUE, a Roberto Calvi, el Banco Ambrosiano, también miembro de propaganda DUE, que fue el que apareció ahorcado bajo el puente de Blackfriars en Londres. En un caso llegó a descubrir si fue realmente un suicidio o fue un homicidio.
1: Perdón, ¿está vinculado a la muerte de Juan Pablo I?
2: Atención.
0: No, Juan Pablo I, esto vino mucho antes. Yo estoy hablando de Roberto Calvi. Roberto Calvi del Banco era el presidente del Banco Ambrosiano.
1: Ambrosiano, sí.
0: ¿Ah? Que apareció ahorcado en el puente Blackfriars en Londres, con ladrillos en un bolsillo y una cantidad significativa de dólares en otro.
1: Mirá, tenía ladrillos en un bolsillo, se los querían afanar los ladrillos.
0: Un ritual.
1: Sí.
0: Al parecer, un ritual. Y estaba también, Paul Marcinkus estaba también vinculado a Licio Gieli, que fue el número uno de la propaganda DUE.
1: DUE.
0: ¿Ah? Pero...
1: A Enrique lo dejamos hablar y termina mañana, ¿eh? ¿Te copa el tema de la iglesia? ¿Te copa el tema... Sí. O los temas oscuros?
0: Me copan varios temas.
1: Bien.
0: Tengo un blog que lo he elaborado con cuatro inteligencias artificiales, con la ayuda de cuatro inteligencias artificiales.
3: ¡Ay, Dios mío!
1: Ahí te lo limpian. En noviembre lo limpian. Lo voy a buscar a él, lo limpian.
0: Que se llama Reporte Confidencial Uruguay.
1: Ay,
0: lamentablemente, Google Search Console no... No me permite que la búsqueda sea fácil para cualquiera, ¿no?
1: Sí.
0: No me pone en la fila de búsqueda el blog. Pero el blog tiene más de 200 publicaciones y hay de todo tipo, geopolítica, de las propias inteligencias artificiales, de la deuda externa del Uruguay.
1: Upa.
0: Inclusive llegué a hacer una...
4: ¿Demora mucho esto?
0: Predicción para 2029 de quién sería el ganador de las elecciones. Tanto Cloud como ChatGPT, ChatGPT en la versión GPT 5.6 hoy.
1: Amerita una columna.
0: Dijeron que el próximo ganador de las elecciones sería...
1: ¿Quién?
0: La calle Pou.
1: ¡Necesitas el chat GPT!
5: ¡Qué malos pensamientos!
1: ¿Qué necesitas para eso?
5: La radio está...
1: ¡Dios mío! ¡Qué fenómeno!
3: La gente está muy loca.
5: Vacía.
1: Amerita una columna, con
6: ojo,
1: Enrique.
6: Bueno, que toman.
1: Por favor, Peti, decirle a Enrique que venga a comer un asado en casa.
7: ¡Clave!
1: Jugamos a la palabra clave.
6: Concentrate.
1: Luego de la pausa, edición papal. Poné clave al 101.7.

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0: ¿Alguien me puede averiguar?
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0: un fragmento de un cohete de SpaceX se estrelló hoy miércoles contra la Luna a más de 8.600 kilómetros por hora.
1: ¡Hola, pucha!
0: El cohete de... Esto no es de Elon Musk, es de Elon Musk.
2: Sí.
3: ¿Qué se joda?
0: No, ¿cómo que se joda? Es de Elon Musk. El cohete había despegado desde Florida en enero de 2025 con la misión de llevar dos módulos de alunizaje hacia la Luna. Una vez que cumplió su trabajo, la etapa superior quedó flotando en una órbita amplia durante los siguientes 18 meses. La gravedad de la Tierra, la Luna y el Sol, además de la presión de la luz solar, fueron desviando poco a poco la trayectoria del objeto.
2: La verdad que venía rápido, bastante rápido.
0: Sí, claro que venía rápido.
3: Atención.
0: 8.600 kilómetros por hora.
1: ¡Ay, la pucha!
0: ¡Chocó contra la Luna!
4: Y ese toro enamorado de la Luna.
5: Libreta de conducir y de propiedad del auto, por favor.
0: No, hay inspectores.
4: Y es pintado de amapola y así.
6: Ping, ping, ping, ping, ping, ping, multa.
7: Estamos realizando un test de alcoholemia, va a tomar unos minutos nada más.
0: Pero son de Montevideo los inspectores.
4: Luna, luna, luna. Sabes que la quiero.
0: El primer choque contra la Luna.

0: y por suerte no era uruguayo el que manejaba, porque si no hubiera dejado el auto ahí hasta que viniera el banco de seguro. Ahora, si fue un accidente contra la luna, ¿es de gravedad?
1: 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Alguien que me alcance el bisturí.
2: Vamos a la palabra clave.
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0: Jugamos a la palabra clave.
1: ¿Cuál es? Porque me hizo doler.
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0: participante número uno.
1: El participante número uno es el celular que termina en 146.
2: 4, 1, 6.
1: 146.

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0: Hola, hola, ¿quién sos?
2: ¿Cómo te llamas?
1: Martín, ¿cómo andas, Peti?
0: Hola, Martín, ¿cómo te va?
3: ¿Cómo te va?
1: Tranqui.
0: Bien, ¿y vos, Martín?
4: ¿Todo bien?
1: Acá, ha pasado por agua. ¿Vos?
0: Martín, ¿te mojaste mucho hoy?
1: Ah, la verdad poco porque hice poco también. Pero
0: ¿a qué te dedicas, Martín?
3: ¿Dónde está?
1: Nosotros vendemos bolsas de polietileno.
0: ¿Bolsa de polietileno y estás todo el día en la calle?
1: Sí. Oh, école, cuá.
4: Sí.
0: ¿A qué hora arrancás?
1: 7:30, por ahí más o menos.
0: Epa, viste que el tipo se levanta temprano. ¿A dónde vendés las bolsas? ¿A supers, ferreterías? No.
1: A la industria, en realidad, sí, ahí se deriva a diferentes comercios.
0: Muy bien, perfecto. Contame qué fue lo raro que viste hoy en el tránsito.
1: ¿Lo raro? No, y no, nada, no, la verdad que bastante tranquilo para el día que hubo y... No, tranqui, tranqui, estoy tranqui.
0: ¿Qué es lo que más te jode del tránsito, Martín?
1: Ah, no, el tránsito no me jode. Ya estoy acostumbrado, ¿no? Pero el mal manejar, el estado de las calles... no sé, las motos, no sé, hay una cantidad de cosas. Pero viste, ya cuando salís acostumbrado a eso,
0: claro, ya te chupa.
1: Venís con el chip puesto para ese tipo de tránsito.
0: Que,
1: y bueno,
0: que reviente todo, sí, ¿qué te importa?
1: Sí, yo salgo tranquilo, por el medio, el que quiere pasar, que pase. Ah, no hay que complicarse mucho. Viste cómo está la cosa. Así que, manso nomás.
0: Martín, ¿seguís en el auto?
1: ¿Cómo?
0: ¿Estás en el auto?
1: Sí.
0: Bien, ¿vamos a jugar a la palabra clave?
1: Vamos arriba.
0: Tenés 6 chances, 5 letras y 4 minutos.
1: Espera, ¿cuál es la temática? Porque ahora que arranqué, enganché el programa.
0: No.
4: Podete.
0: No.
1: Te escucho todos los días de punta a punta, pero hoy...
3: ¡Afuera!
0: No.
1: Ah, ¿qué afuera? Vos cenás botones, los locos. ¿Qué afuera?
0: Pará, Martín, ¿vos con quién estás en este momento?
1: Ahora con mi señora, tiene esposa.
0: Con tu señora esposa.
5: Atención.
0: Bien. Tu mujer, el amor de tu vida.
4: Sí.
1: Sí.
0: No sabemos.
1: Ah, no, Peti, que ya vamos para la palabra clave, no pregunté muchas cosas. Vamos arriba.
0: ¿A qué edad se conocieron?
1: Mirá, no, yo la conocí con 17 años.
3: ¡Hola, pucha!
0: ¿Ella tenía cuánto?
1: Ella tenía 22.
4: ¡Ay, Dios mío!
0: ¿Vos 17, ella 22?
6: Atorrando.
1: Me iba a buscar al liceo. Así que imagínate.
4: Eso no, es una torrada.
0: Tu novia te iba a buscar al liceo. Es genial esto.
1: Ah, mentira.
0: ¿Me estás cagando? Ah, te voy a matar. ¡Corre el tiempo!
3: ¡Corre el tiempo, Peti!
1: A ver, renta.
0: Renta.
5: Atención.
0: Y tenés suerte porque metiste la A. Bien puesta. Lo demás no va.
1: Aireo.
0: ¿Cómo?
1: Aireo, de airear.
0: Aireo.
3: ¡Hola, pucha!
0: Bueno, ahora la A está mal puesta. La R sigue sin estar. La I no está. La E no está. Y la O mal puesta.
1: La O mal puesta.
0: No te sirvió para nada, Martín.
1: Ostra.
0: ¿Cómo?
1: Ostra.
0: ¡Ostra!
3: ¡Ay, la pucha!
5: Atención.
0: Martín, ¿quién elige las palabras? Tu señora, ¿no?
1: Yo tengo un mundo de palabras, soy un diccionario en la cabeza.
0: No, qué bueno, qué importante. La A ahora vuelve a estar bien puesta.
1: Sí.
0: Pero, ¿te acordás que dijiste renta? Renta tiene R. No, y otra también.
1: No
0: hay R. Renta tiene T. Ostra también. Y no tiene T.
3: No.
0: La O sigue mal puesta. Y la S. La S no está.
1: No. La bota mal puesta.
0: Bueno, este tipo se cree un diccionario, pero se quedó en la tercera palabra.
3: Una locura total.
1: A ver.
4: 2 minutos.
0: Al 101.9, ¿qué pasó?
4: No.
1: Poné polka.
0: ¿Polka?
2: ¿Qué?
1: Sí.
2: ¿Qué?
0: ¿Con C o con K?
1: No, con C.
0: ¡Polka!
6: La P.
0: La P no está.
2: No.
0: La O está bien puesta. La A está bien puesta. Y la L y la C.
5: Atención.
2: No.
0: No están.
7: Y se marchó.
0: Te quedan dos chances. No te veo, no te veo uñas para guitarrero, Martín.
1: Para.
0: ¿Tu señora no aporta nada?
1: No, no está anotando, está anotando.
0: En la vida no aporta tampoco.
1: No está ninguna,
0: Pero no era que eras, no era que eras un diccionario.
1: Sí, no, porque ya se me quemaron las otras cosas que me, se me quemaron.
0: Sí.
1: Escuchame, pará, a ver.
0: Sí, un minuto.
1: Que no pongan el reloj, que no pongan el reloj.
0: Un,
1: no,
0: lado,
1: tengo
0: un minuto. Martín,
6: lástima, pero adiós.
0: Pará que todavía le
1: una cosa.
0: Sí.
7: Chao.
0: Chao.
1: Bolsa.
0: Bolsa.
5: Atención.
0: Bolsa. La O y la A están bien puestas.
1: Espero que está la B.
0: La L y la S no están.
1: ¿Y la B?
0: ¿Y la B? Tampoco.
8: Quedan 30 segundos.
0: Ahí vamos. Última chance. Te quedan 30 segundos, mucho menos.
1: Bravo.
0: Y no vas a tener suerte.
1: Ah, no ve para adelante, yo tampoco. No sé.
9: 10.
0: No, no. No, ¿cómo que 20, no sabes? Te quedan 5 segundos. 7, ¿qué pasa?
10: 5.
0: 4, 3, 2,
1: 1.
0: Martín.
1: Bueno, dale.
0: Martín, te felicito por el diccionario.
11: Esto es una vergüenza, señoras y señores.
0: Marido y mujer.
12: El participante número 2.
0: 7, 6, 1.
13: 7, 6, 1.
0: Vamos con el 761.
6: Llama.
14: Atendé, por favor. Apretá el verde, ¿viste? Cuando suena, atendé.
6: Se tranca.
15: Atendé esa mía.
0: Ojo que se va.
14: Para que yo te bien.
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0: Y se fue. 127.
13: 1, 2, 7.
0: Hola. Ay, Dios.
17: Hola, hola.
0: Hola, hola, ¿quién es sos?
17: Álvaro Petty, ¿cómo te va? Respirando.
0: ¿Cómo estás, Álvaro?
18: Habla más fuerte.
0: No, no, habla claro, Álvaro, ¿cómo estás?
17: Todo bien, lo que pasa es que venimos acá con mi señora en la ruta.
0: Mirá la toda la gente que está en pareja en este momento ahora.
7: Sí.
0: ¿Hacia dónde van, Álvaro?
17: Hacia la barra acá, la barra de Maldonado.
0: Ok. Ay, ¿viven allí en la barra?
17: No, no, vivimos en
0: Piriápolis. Muy bien.
2: ¿Y?
0: Álvaro, ¿qué tal es Piriápolis en invierno?
17: Ah, lindo, tranquilo, no hay mucha gente.
0: No hay nadie.
17: Verano, en verano se puede andar. Aparte vos no conocés ahí.
0: Claro, Álvaro.
7: Sí.
0: ¿Te gusta más Piriápolis en invierno o en verano?
17: No la
2: vida
17: en invierno,
2: pero... ¡Ay, la pucha! ¿Verá?
0: Poca gente, no te interesa ver a nadie. Sí.
17: Claro, vos cuando vas a los eventos, ¿qué haces? ¿Te gusta ver a la gente? ¿Que te vean?
0: No, bueno, no. Llega un momento en que querés tranquilidad, Álvaro.
17: Sí, bueno, ¿sí?
0: Álvaro, ¿escuchaste a Martín?
17: Escuché, sí. Venimos acá pensando con mi señora las palabras y
5: ¡pa! Atención.
0: Tenés 5 chances, 5 letras, 3 minutos.
17: ¡Corre el tiempo, bueno, Peti!
0: ¿Y ahora?
2: ¿Y?
14: algo con 5 litros. Pará.
0: ¿Y ahora?
2: Decilo bajo. Piensa.
0: ¿Y ahora?
10: ¡Dale, hermano, movete!
17: Morta.
0: ¿Cómo?
17: Morta.
0: Morta.
17: Para ver si está la M bien puesta.
0: No, momento. ¿Morta?
2: No.
17: Es que la R y la T no va.
0: ¿Qué es morta? ¿Para qué es morta?
19: ¿Quién es?
17: Ah, no tuviste infancia, Peti, vos.
0: No, yo quiero ver si está en el diccionario. ¿Está en el diccionario?
17: Vale, buscar el militar.
0: Es una de las diosas del destino que representa la muerte.
2: ¡Anda, cagada!
17: Ahí está.
0: Bueno. ¡Morta!
5: Atención.
0: La U y la A están bien puestas.
17: La R y la T no van.
0: La R y la T no van.
5: Atención.
0: Y la M.
17: Sí.
0: Está mal puesta.
3: ¡Ay, la pucha!
0: ¿Vos te das cuenta
17: me trabé.
0: A lo que tenemos que llegar en un país que cuando la gente quiere tirar una palabra con otras letras
3: es Disney?
0: Tiene que utilizar palabras
20: Uruguay sorprende
0: banales porque no tiene vocabulario.
2: No.
17: Y no todos somos licenciados, Peti. ¿Qué quieres inventar?
0: Tenés razón, Álvaro.
17: Claro, Peti, no seas mal.
0: Dale un poco de crédito a tu señora.
17: ¿Qué? Me tira letras solamente, no me da palabras.
0: Ah, no sabe armar palabras.
2: Pelotuda.
17: Claro.
0: Solo sabe letras. ¿Un minuto?
17: Un minuto. Ah, nada, 21 minutos y estuvimos hablando 40 segundos contigo.
0: No, ¿cómo un minuto?
21: Que se joda.
0: Y ahora, Álvaro. Se le acabaron las palabras.
2: Que Dios te ayude.
0: Sí, justamente. Álvaro, ¿me tirás una palabra?
22: No me salen las palabras.
17: La tiro.
0: ¿Y?
17: Bomba.
0: ¿Cómo?
17: Forma, te tiro forma. A ver si la R puede estar, la F puede estar.
0: ¿Cómo dice?
17: Forma.
22: Quedan 30 segundos.
0: Te quedan 30 segundos. Olvídate de la F y olvídate de la R. La O, la M y la A están bien puestas. La O, la M y la A están bien puestas.
23: Te vas porque yo quiero. 10. Que te vayas.
0: 10. Ah, ya.
2: 8.
0: Ah, ya.
17: Bomba. 7. Bomba.
21: 6.
17: Ah, la B no estaba tampoco.
2: 5.
21: 4.
0: ¿Y sabéis quién no está tampoco?
17: Yo.

0: La participante número 3.
1: 420.
2: 4. 2.
3: 0.

0: 420. Qué locura, ¿eh? Al 101.9, ¿la gente adivinó? ¿Encontró la palabra clave?
1: No.
0: Opa. 420 se va afuera. 852. 852. Hola, ¿qué, señor?
2: Palabra clave para la clave.
0: ¿Quién sos?
1: ¿Cómo te llamas?
0: ¿Cómo estás, Juan?
2: Bien, bien, laburando.
3: Hola, Juan Carlos.
0: Juan, bienvenido. ¿Escuchaste recién a Álvaro y a Martín?
2: Algo.
4: Sí.
1: Sí.
0: Ok.
5: Atención.
0: Algo.
2: Algo.
0: Algo. Mira, solo tenés 2 minutos.
2: Atención. No te puedo creer.
0: Y solo tenés 4 chances porque sos el tercero.
1: Quedan 2 minutos.
0: Venís corriendo de atrás, sí. Te quedan 2 minutos. Sí. Solamente 4 chances. E imagino que sabés qué letras están bien puestas.
2: La A y la O.
0: Y otra más que no la escuchaste.
2: Se ve que no.
0: Entonces, hacé lo que puedas. Oh. Adelante, Juan.
2: Bardo.
0: ¿Cómo?
2: Bardo.
1: ¿Qué?
0: ¡Bardo!
2: Sí.
0: ¡Guau, guau, guau!
1: ¡La pucha!
0: La B larga no está.
1: ¡No!
0: La R no está.
6: No hay R.
0: Pero atención. Hay 3 letras que están. Y mal puestas. La A, la D y la O. Ahora tiene que salir.
2: Ay, te pasé.
1: No sale.
0: No, ¿cómo no sale? Juan, un poco de sentido común, inteligencia, sagacidad, rapidez.
7: No lo van a lograr.
0: No lo van a lograr, no lo van a lograr.
2: Tumba.
0: ¿Cómo?
2: Tumba, a ver qué hay.
0: ¡Tumba!
5: Atención.
0: Bueno.
6: 1 minuto.
0: La A está bien puesta.
6: Ping.
0: La M está mal puesta. La T, la U y la B...
1: ¡No!
0: ¡No están! Ya tenés 4 letras. Armame esto, por favor.
2: Está complicado.
0: Armame esto, te pido, por favor.
1: Se tranca.
0: 1, 2, 3, 4. Una va acá, la otra va acá, esta va acá.
2: ¿Cuál va? A ver, decime cómo van.
0: ¿Cómo?
2: Decime a ver cómo van.
0: Esta va acá, esta va acá, la que falta va acá. ¡Juan!
6: Quedan 30 segundos.
0: ¡Quedan 30 segundos!
2: No. No la puedo armar.
0: Juan, te quedan menos de 30 segundos. Juan, te quedan menos de 20 segundos.
2: Logia.
0: Logia.
1: 10.
0: La G está bien puesta.
1: 8.
0: La A está bien puesta. 6. La O está bien puesta.
8: 3. Ya no hay tiempo.
0: Momento, ¿se le terminó el tiempo? Juan.
2: Sí,
0: Juan, se te terminó el tiempo, pero tenés la O, la G y la A bien puesta. Y tenés otras 2 letras.
5: Atención.
0: Que las habías nombrado.
1: Sí.
0: Que las
1: sí.
0: Tenés que colocar. Y para eso te regalamos.
9: Es la palabra clave. 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
0: 10 segundos y una bala. ¡Corre el tiempo!
2: No. No, no sé la cierta que te dije.
0: No puedo creer, ¿eh?
6: ¡Chao!
0: ¡Chao, Juan!
1: Gracias. Llama.
0: El celular que puso la palabra clave a las 17 horas, 6 minutos, 52 segundos. Es el celular que termina en 859. Hola.
4: Hola,
0: ¿quién sos?
4: Alejandro soy.
0: Alejandro, tenés que agradecerle a todos, ¿eh?
4: Sí, sí. Muchas gracias a todos por colaborar con las letras.
0: Y con palabras pedorras.
4: Sí, obvio.
0: Dios mío.
4: Sí, bueno, ¿qué va a hacer?
0: En 10 años no estamos más como país.
4: ¿Vos decís?
0: Sí, en 10
4: bueno,
0: años.
4: A ver, ayer estabas hablando con Luz. A ver si meten un poco de pata.
0: ¿Cómo?
4: A ver si meten un poco de pata. A ver si ayer estaban hablando con Luz.
0: Sí. ¿Vos
4: decís que en 10 años, bueno?
0: Pará, ¿vos decís que la fórmula funciona?
4: Sí, bueno, vamos arriba. ¿Te acuerdas de la canción que decía? ¿Cómo es? El negro Rada era y Fito Páez.
0: ¿Cómo?
4: El negro Rada y Fito Páez era la canción que decía: hombre feliz no demores.
0: Hombre feliz no demores.
10: ¡Hola, puta!
0: Ok. Lo voy a tener en cuenta, ¿eh? Alejandro, la palabra es.
4: Dogma.
0: ¡Dogma! ¡Y es correcto!
4: Arriba, Peti, muchísimas gracias.
0: Un abrazo, Alejandro. Hola, ¿dónde estás?
4: Saludos a toda la gran audiencia. Ahora estoy, ¿cómo se llama? Estoy trabajando en la casa de un cliente.
0: ¿Pero estás en Montevideo?
4: Sí, sí, claro.
0: ¿A qué te dedicas?
4: Soy trabajador independiente de la construcción.
0: De la construcción, ok. Sí, un abrazo, Alejandro. Te ganaste el pequeño electrodoméstico de Enchuta.
4: Muchas gracias, Argentina.
0: Nos vamos a la pausa. ¿Tenemos la mano? ¡Tenemos Tinderlandia!
11: No puedo creer.
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0: Hola, Piti, ¿podés saludar al móvil 1176 de taxi? Bueno, un saludo a todos los taxistas que nos están escuchando. Omnibus, Uber, Cabify, Remis. ¡A todos! Piti, y Brown no está funcionando. ¿Podés averiguar? ¿Por qué tengo cara de informes?
1: ¿Llama al banco? ¿Pudiste sacar plata?
2: No.
0: En el programa de ayer, recibimos de casualidad a Viviana. Viviana salió al aire y estaba con su hijo de 10 años. En el auto. Este es un resumen de la comunicación que tuvimos con Vivi ayer. Presten atención, porque la historia de ayer continúa ahora. Hola, ¿quién sos?
3: Viviana. Bueno, acá estoy en el auto con mi hijo, que acabamos de salir de la emergencia porque se quebró un dedo jugando al fútbol.
0: ¿A quién tenés bloqueado?
3: Tengo a varios. Tengo, como estoy soltera, a todos los de Tinder.
0: ¿Estás en Tinder?
3: Sí, sí. Bueno, y cuando...
0: Para, ¿estás con estás con tu hijo ahí? ¿Qué edad tiene?
3: 10 años.
0: ¿Y sabe lo que es Tinder?
3: Sí, sí. Me dijo, llamá, mamá y contale.
0: Viviana, ¿cuánto hace que tenés Tinder?
3: Desde que me separé.
0: ¿Y cuánto hace que te separaste?
3: 4 años y medio.
0: Pará, ¿y enseguida te abriste el Tinder?
3: Y sí, pero bueno, sigo soltera, o sea que en realidad no me ha funcionado mucho.
0: Viviana, ¿no tuviste suerte con los tipos de Tinder?
3: No. Soy muy buen partido, Peti.
0: ¿A quién le llamás buen partido, Viviana?
3: Y bueno, tengo 46 años,
0: sí.
3: Soy una mujer independiente,
0: sí.
3: Y bueno, viste que dicen que la mujer evolucionó,
0: sí.
3: Y los hombres no.
0: Ajá.
3: Entonces el hombre no está preparado para la mujer que trabaja,
0: que es
3: independiente.
0: Sí que sí, Viviana.
3: No,
0: pero
3: la
0: más
3: mayoría de los...
0: Para un momento,
3: la mayoría,
0: Viviana,
3: de los hombres no.
0: Qué buen tema para hablar sin tu hijo al lado.
4: Sí.
3: Sí, estaría bueno. Sí. Cuando quieras, Peti, porque es interesante el tema de que uno no encuentre un compañero.
0: Estás desesperada, desesperada no es la palabra, pero sí estás abierta a encontrarte con alguien.
3: Sí, por supuesto.
0: ¿No formalizaste con nadie?
3: No, para nada.
0: ¿Sos de Montevideo, Viviana?
3: Nací en Florida, en Cerro Colorado, Florida. Y desde los 17 años que estoy acá en Montevideo.
0: ¿Qué estás buscando, Viviana?
3: Y bueno, primero que trabaje, Peti, que ya tenga más o menos como la vida un poco resuelta,
0: que no sea una carga.
3: Y no.
0: ¿Pareja libre?
3: No.
0: Si estás con alguien, que sea algo formal. No.
3: El respeto. El respeto por sobre todas las cosas.
0: ¿Tenemos el teléfono de Viviana?
4: Sí.
0: Mañana la llamamos. Sí. ¿Querés que te consigamos a alguien para mañana?
5: Atención.
3: Dale.
0: Mañana hacemos Tinderlandia.
5: Atento.
0: Ayer hablábamos de teléfonos bloqueados. Ayer hablábamos de WhatsApp bloqueados. Y Viviana salió al aire contando que tiene un montón de contactos bloqueados, que fueron citas de Tinder que no la llenaron. Viviana hace 4 años y medio que está separada. Tiene 46 años y es independiente. Está buscando una pareja formal. Y hasta ahora no encontró nada. Viviana, ¿estás ahí?
3: ¡Hola, Peti!
0: ¡Hola, Viviana! No entiendo. Hola. ¿Qué te pasa, Viviana?
2: atención.
0: ¿Cómo una mujer que ríe, una mujer que tiene buena energía, una mujer independiente, sola, no tiene un hombre al lado, un hombre que la acompañe?
3: Exacto. Y bueno, Peti, lo que pasa que el amor se distorsionó en los últimos años con las aplicaciones.
0: ¿A qué le llamás?
3: Sí. Se terminó el amor.
0: No.
4: Y juntos.
0: No. El amor no se terminó. No es lo mismo se terminó el amor.
4: Esto es
0: que
4: diabólico.
0: El amor se distorsionó.
3: Bueno.
0: ¿Me explicás, por favor, qué quisiste decirnos cuando decís el amor se distorsionó en los últimos años con las aplicaciones?
3: Ya no hay conexión, no hay comunicación, no te invitan a cenar, no te invitan al cine, no te invitan al teatro. Lo único que quieren es chatear. ¿Para qué quieren chatear?
0: Está bien chatear, porque es una manera de conocerse.
3: Sí, pero enseguida tenés que pasar a la presencialidad.
0: Dejemos de escribirnos,
3: claro.
0: Y veámonos, tomemos un café.
3: Claro, pero
0: tomemos un café,
3: hombres...
0: invítame a cenar algo.
6: Ponela.
0: Lo que sea.
3: No, pero los hombres no quieren eso.
0: ¿Y qué es lo que quieren los hombres?
3: Y bueno, hay un listado, una categoría de hombres, ¿no?
0: Sí, te escucho.
3: Bueno, tenemos la categoría, bueno, de los que están de trampa, que quieren joda.
0: ¿Te has encontrado con hombres que están vinculados sentimentalmente a aquellos que están en pareja y que querían estar de trampa?
3: Sí, por supuesto.
0: ¿Hay en Tinder de estos?
3: Por supuesto. Por supuesto.
0: ¿Y te lo dicen claramente o te lo disfrazan?
3: Y no, algunos sí y otros no. Después están los que las parejas que quieren una tercera persona, que quieren incluir a alguien también.
0: ¿No estás dentro de esas alternativas?
3: No.
0: ¿No te interesa
3: formar
0: parte de una pareja abierta?
3: No, en este momento de mi vida no.
0: ¿Cuáles son los hombres a los que le decís no?
7: ¡Afuera!
3: A los que ponen fotos frente al espejo o en el gimnasio mostrando los músculos.
0: Bien. Sí, claro, yo, sí. ¿Para de qué se ríen? ¿De qué se ríen? No entiendo.
3: A los que dicen, no quiero complicaciones.
0: Para, no está mal el tipo que dice, no quiero complicaciones.
3: No, pero digo, es como que es como si la vida fuera color de rosa, y la vida de nadie es color de rosa.
0: Bien, pero bueno, no me quites mi paz mental. No está mal.
3: Bueno, después, ¿a qué le digo que no? Bueno, si no muestra los dientes, o sea...
8: ¿Cómo?
3: Claro, los dientes y los ojos son fundamentales en una foto, ¿no?
0: Ahí está, estás con lentes negros en los ojos.
4: Todo.
0: Afuera, claro.
3: Y sí.
7: ¡Afuera!
0: Y sí.
3: Son importantes los ojos.
0: Claro. El comedor completo, por favor.
3: Y la sonrisa, ¿no sabés qué hay detrás de una persona que no muestra los dientes?
0: Es cierto, estoy totalmente de acuerdo. ¿En el entorno la edad es importante?
3: En mi caso, sí.
0: Tenés 46 años.
3: Y sí.
0: ¿Cuál es el rango de edad que podrías estar...?
3: Y bueno, 40-50...
0: 40-50.
3: Sí, un poquito más capaz que también.
0: 55.
3: Y bueno.
0: 58.
3: Sí. No.
0: Pará, tengo 58.
7: ¡Afuera!
3: No.
2: Seamos fuera de la copa.
0: Ok, nos quedamos en 50.
3: 52, 53, bueno, depende,
0: 52,
3: ¿no?
0: 53.
3: Claro, tiene que haber atracción, eso es lo más importante.
0: Atracción.
3: Sí, es lo más importante.
9: El tamaño importa y mucho.
8: ¿Cómo?
3: Bueno, eso se ve.
0: Bueno, estamos hablando de la estatura... ¡Chiquitita! Estamos hablando de la estatura, estamos hablando de... ¿Te gustan más altos que vos?
4: Con una pildorita.
3: Sí, sí.
0: Más
3: altos, pero me pasó de una persona que medía 2 metros.
0: ¿No te gustó?
3: Y lo que pasa que yo soy petiza, entonces...
0: ¿Cuánto medís, Viviana, aproximadamente?
3: Bueno, ¿es necesario decirlo?
0: ¿Y por qué no? Sí. Acá nadie se ríe, sí, de los cuerpos.
3: No. Bueno, 1.55 más o menos.
0: No, bueno, está bien.
3: Pero siempre ando con algún taquito, algo, ¿no?
0: Moldeable. Sí.
3: Moldeable. Sí. Pero 2 metros, que no sé, calzaba 50.
0: Te asustó. Te asustó.
3: Y me asusté un poco, sí.
0: ¿Fuiste a un segundo nivel esa salida con ese chico o no?
3: No.
0: Dijiste, antes que me parta, prefiero abandonar el barco.
3: Es muy muy difícil pasar a un segundo nivel, ese es el tema.
0: Claro. ¡Anaconda! ¿Cómo que es muy difícil pasar a un segundo nivel?
3: Claro, porque, o sea, vos tenés por ejemplo...
0: Nivel 1,
3: momento. 800 likes.
0: Sí.
3: Tenés 30 match.
0: Sí.
3: Y de esos 30 match, te habla uno con suerte. Porque la mayoría no se anima a ni siquiera decir hola.
6: ¡Hola, pucha!
0: Bien.
3: Es mucha la oferta que hay, Peti. O sea, es como un catálogo de mujeres que tienen. Entonces, es difícil, ¿no?
0: Imagino también que hay un catálogo de hombres, ¿no? Porque por algo funciona.
3: Sí, yo creo que ha dejado de funcionar un poco también.
0: ¿Las aplicaciones de citas han dejado de funcionar?
3: Sí, para algo así como buscar un compañero, capaz que para si estás para la joda y eso, capaz que sí.
0: ¿Has tenido Tinder para tener sexo simplemente?
3: ¿Yo?
0: No, le estoy preguntando a mi vieja. ¡Mamá! ¡Mamá! No sé dónde está, pero te estoy preguntando.
6: Pobre vieja. Sí.
3: No es mi objetivo en este momento de la vida, ¿no?
0: Nivel 1 vendría a ser charla, cita, un café, una cena.
8: Sí.
3: Sí, yo trato de pasar enseguida al WhatsApp.
0: Bien, vamos al WhatsApp.
3: Claro, enseguida, sí, bien. Pum.
0: Ahí está. Dejate de dar vuelta, dame tu número.
3: Claro. Y ahí, bueno.
0: Por eso después tenés 30.000 bloqueados.
3: Sí. Exactamente, Peti, exactamente.
0: ¿Qué es lo que te hace bloquear a un hombre?
3: Y bueno, por ejemplo.
0: Recordá algún hecho que te hizo bloquear a un tipo. ¿O algún comentario?
3: Y cuando se ponen pesados, como que vos le debes algo, le debes una cita, me pasó con una persona que me como que me persigue por las redes porque...
0: Uy, ya.
3: Porque le gusté cuando lo vi y resultó que bueno, me pareció un poquito inmaduro, por no decir otra cosa.
0: Y nunca más...
3: Y termina con no.
9: Un pajero.
0: ¿Y nunca más volviste a verlo?
3: No me interesa.
0: ¿Y él quedó enganchado con vos?
3: Sí.
0: Uy, qué horrible esa situación, ¿no?
3: Sí, porque no. Además que la tratan de disfrazar como si fueras un adolescente y no se da cuenta que
0: es que me flasheaste.
3: Ya estamos grandes.
0: Viviana, ¿estás preparada para conocer al hombre de tu vida?
3: Atención. Sí, estoy preparada para conocer el último amor, porque dice que en la vida hay 3 amores.
0: ¿En la vida hay 3 amores?
3: Sí.
0: Yo no había escuchado esto jamás, ¿eh?
3: ¿No?
0: ¿A qué te referís?
3: ¿El primero? Sí. El primero es el de la adolescencia, el de las mariposas en la panza.
0: Bien.
3: El ese que te ilusiona,
0: El primer amorcito.
3: Y sí, ese que estás como en la edad de la bobera, ¿no?
0: Bien, el segundo.
3: Y el segundo es el que te hace mierda, el que te hace madurar a los golpes.
0: Puede ser tu pareja en realidad también, ¿no?
3: Mi expareja.
0: No, claro, el segundo sí. Amor puede ser la persona con la que te casaste o la persona con la que formaste pareja.
3: Y sí, con la que no funcionó. Que
0: ahí
3: la que,
0: está.
3: La que formalizaste y no funcionó.
0: Y el tercero
3: es el que estoy esperando ahora, que es el que te sorprende y el que llega.
0: El que te trae paz.
3: Y el que te trae paz, que te quiere como sos, que no te quiere cambiar, bueno, que te acepta, ¿no? O sea, y que te acompaña el resto de la vida.
0: Qué lindo, Viviana, ¿eh?
3: Por eso es tan difícil.
0: Es difícil para una aplicación.
3: Es difícil para una aplicación.
0: Pero no para Tinderlandia. Malos pensamientos presenta...
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0: Ay, ay, ay, ay, ay. ¡Cuánta responsabilidad!
1: ¡Tinderlandia!
0: ¡Llegó Tinderlandia!
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0: La versión analógica de una aplicación que ya no funciona.
1: ¡Tinderlandia!
0: Porque no hay nada mejor que lo humano.
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0: Perdón, ¿a ustedes les parece bien recibir con esta canción a Viviana?
3: Parame la música, metí el otro track.
0: Perra.
3: ¿Pusieron mal el CD?
0: Perra.
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0: Viviana, ¿estás ahí?
5: Sí, Peti, estoy acá.
0: Viviana, ¿a cuántos tipos querés escuchar?
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0: Empecemos por el primero.
5: Dale, dale.
0: ¿Querés decir hola vos?
5: Dale.
0: Dale, todo tuyo.
5: Hola, ¿cómo estás?
6: Hola, Viviana, ¿cómo estás?
5: Bien, ¿y tú?
6: Muy bien, Orlando te habla.
5: ¿Orlando? ¿Orlando Pettinati?
6: Orlando.
0: Orlando
6: Pettinati. Ese Orlando es Trucho. ¿Cómo estás?
5: Bueno, ¿cuántos años tenés?
6: 50. Este mes cumplo los 51.
3: ¡Pegan el palo!
0: Qué complicado cumplir años en el mes que te conoces con alguien.
7: Sí.
0: Porque decís, ¿qué hago? ¿Qué hago?
6: No, ¿cómo pero es buena excusa para una cita.
0: Bien. Perdonen que me metí. Viviana,
6: tranquilo.
0: Todo tuyo, Viviana.
5: Bueno, Orlando, contame. Hace mucho que te separaste, ¿cómo es tu situación sentimental?
6: Hace más de un año, creo como 14 meses, estoy soltero totalmente y pienso lo mismo que vos sobre el tema de las aplicaciones. Mirá que a los hombres también los pasa.
5: ¿Sí?
6: Sí, claro. Sí,
5: ¿Y estás en Tinder?
6: No estuve Tinder. Mi ex pareja la conocí por Badoo y después que me separé, sube esa de Facebook.
5: Sí.
6: ¿De parejas?
5: Sí, Facebook parejas.
6: Me salí porque la verdad que encontraba cualquier cosa, nada serio, nada.
0: ¿A qué le llamás nada serio o cualquier cosa? ¿A qué mujeres le decís que no, Orlando?
6: Y, a ver, estoy abierto a conocer a cualquier persona, a cualquier mujer, ¿no? Pero ya cuando la segunda charla me dicen, mira, ¿sabes qué? Estoy sin trabajo, vivo con mis hijos, necesito pagar el alquiler, necesito comprar esto, comprar aquello. Sabes que por ese lado no es.
0: Claro, salí con un préstamo.
6: Claro. ¿También te pasa? No, lo más sólido que me pasó, mujeres que están privadas de libertad.
5: No es mi caso, Orlando.
6: ¿Eh?
5: No es mi caso.
6: No, porque te escuché. Ayer andaba con tu hijo en tu auto, no sé que te hubieras jugado.
0: Uh-huh. Claro, con el hijo, se jugó con el
6: claro.
0: hijo.
6: Claro.
5: ¿Y tenés hijos o no?
6: Sí, tengo dos hijas. Tengo una hija de 26 y de 16 años.
5: Bueno,
0: acá hay match, me parece.
6: Tengo, soy abuelo también.
5: Ah, bueno.
0: Pará, no, eso es lo que no hay que decir.
6: ¿Por qué no? No hay que mentir.
0: Ah, pero nadie está diciendo que atención. Mientas.
6: Ay, bueno, ¿por qué lo voy a ocultar?
0: Ocultá información, Viviana. Te hizo ruido.
7: Viejo pelotudo.
0: Te hizo
5: bueno, o sea, me sorprendió.
6: Ah, pero, bueno, sí, abuelo joven. Yo que sí.
0: Claro, abuelo
5: está
0: joven.
5: Bien. No, está bien. Eso, digo, son cosas de la vida.
0: Claro.
6: Lo que hemos quedado claro, ¿cuánto tiempo llevas sola?
5: ¿Yo? 4 años y medio.
6: 4 años y medio, ¿sos de Montevideo?
5: Sí.
6: ¿Qué?
0: Vos decías, Orlando, que hace 14 meses que estás sola.
6: Sí, más o menos. Sí.
0: Bien. ¿Qué tres cosas crees tener en común con Viviana, sin conocerla y con solo escucharla?
6: Con solo escucharla y eso de alguien responsable, de trabajador, que no sea independiente de nadie, ¿no? Abierta a salir, no solo chateo. Porque me ha pasado eso también, de solo chatear. Y la sinceridad ante todo, ¿no? Es lo que uno busca. Después ahora, las cosas se dan o no se dan.
5: Tengo una pregunta importante, Orlando.
0: Ok.
6: Pregúntame.
0: Adelante, Viviana.
3: Atención.
5: ¿Tenés amigos?
6: ¿Vos sabés que no?
7: Pelotudo.
6: En realidad tengo amigos.
0: No.
6: Tengo un amigo... No. Tengo un amigo, de verdad, porque yo le digo amigo, a los amigos de verdad. Tengo compañeros de trabajo que son muy allegados a mí o algo, pero nosotros tenemos una amistad. Pero amigos, tengo dos.
0: No, pero recién, uno. Para un momento, recién dijiste, vos sabés que no.
3: Atención.
6: Claro, pero amigos con los que salga o sí. Ahora, en este momento, que nos juntemos y eso no tengo.
0: Ah, pero nadie estaba preguntándote, ¿tenés amigos con los que salís?
3: Bueno,
0: Viviana te preguntó, problema. ¿Tenés amigos? Y vos dijiste...
3: Bueno, atención.
0: ¿Vos sabés que no?
6: Viviana... Estuve mal. La verdad que sí, tengo amigos.
5: Es muy importante
6: tengo solo dos.
5: La amistad.
0: Viviana, ¿qué sensación te vino con la primera respuesta de Orlando, que para mí es la respuesta real?
3: Atención.
5: Sí. Claro, por supuesto. Es la verdad esa. Para mí, yo tengo amigos y amigas, y para mí es fundamental que mi compañera tenga sus amistades, al igual que yo.
6: Claro, claro. No, te entiendo. A ver, y sé por qué lado venís y por qué lo decís. Porque yo por parejas perdí amistades. Cosa que yo no hice con mi pareja. Que ella perdiera sus amistades por mi culpa. O que las dejara de lado o que no se reuniera. Eso conmigo no va.
0: Viviana, si estuviéramos chateando por WhatsApp, después de escuchar esto...
6: ¿Vos sabés que no? ¿Vos sabés que no?
5: ¡Lo bloqueo, Peti!
0: ¡Afuera!
8: ¡Afuera!
4: Mucho.
0: ¿Cómo se dio cuenta tarde del error? Demasiado honesto.
4: Estás mucho.
6: ¿Vos sabés
0: pero
6: que no?
0: Con esta frase y esta respuesta.
6: ¿Vos sabés que no?
0: ¿Tenés amigos?
6: ¿Vos sabés que no?
0: ¿Vos sabés que no? ¿Viviana?
5: Que no? Sí.
0: Viviana, lo borramos, ¿eh?
5: Sí, Peti, además le está echando la culpa a la expareja que no tenía amigos.
9: Usted es el abuelo.
0: ¿Qué no te cerró de él?
5: Y a mí me gusta la gente irresponsable de sus acciones.
0: Vamos a ver si Juan es responsable de sus acciones.
10: Alguien está en el teléfono.
0: Saluda a Juan, Viviana.
5: Hola, Juan, ¿cómo andás?
11: Hola, buenas tardes, Viviana. ¿Y vos?
5: Qué linda voz que tenés.
11: La audiencia.
0: Hola, Juan. Qué linda voz que tenés.
11: Gracias, Peti.
12: Porque es tuya, Juan. Reclamala, Juan.
0: Es tuya. Juan.
5: ¿Cuántos años tenés, Juan?
0: Uy, ya.
11: 50.
5: Ah, venimos con los cincuentones.
10: Hola, sí, 50.
0: ¿Cuándo cumpliste, Juan?
11: 16 de diciembre.
0: 16 de diciembre. Muy bien.
5: Y contame, ¿situación sentimental?
11: No, soltero.
0: ¿Soltero? Sí, bueno. Momento. Sí. ¿Soltero qué quiere decir? ¿Nunca te enganchaste con nadie?
11: Atención. Ah, no, sí, tuve pareja, tengo hijos.
0: Ah, bien, no, bien, no, pero no, estás
11: hace
0: solo.
11: Hace más de 3 años que estoy, sí.
0: ¿Viviana?
5: Sí, ¿y cuántos hijos tenés?
11: Tengo 2 varones por un lado y una nena por otro.
5: ¿De 2 parejas diferentes?
11: Ahí está, sí.
0: Viviana, ¿eso te genera alguna situación negativa?
5: No, mientras las cosas estén ordenadas.
11: No, todo sí, todo.
5: que esté todo en buenos términos, buena comunicación.
11: No, sí, eso sí. Tengo el gusto de juntarme con semana por medio con los tres. Eso no hay problema.
0: Viviana, Juan, ¿querés hacerle alguna pregunta? Adelante.
5: ¿Trabajás?
11: Sí.
5: ¿Sí?
11: Trabajo, sí. De lunes a viernes. A veces está fin de semana, necesito hacer extra, pero sí, sí, trabajo.
5: Y decime, ¿qué te gusta hacer en tu tiempo libre?
11: Bien. Y en tiempo libre, y si tuviese con quién, salir, pero está. Normalmente me quedo en casa, tele, o cuando salgo de trabajar, tomate, miro tele.
5: Pero, por ejemplo, ¿viste que algunos hombres, creo que se van a jugar al fútbol 5, fútbol 11 o algo así?
11: Sí, tipo. Sí, me pasa así con compañeros de trabajo, si hay partidos entre semana, jugamos fútbol 5. Es más, ahora tuve una lesión, mi jugador estaba jugando en fútbol 11, pero me lesioné y bueno.
0: ¿Se lesionó?
11: Sí, me lesioné. Entonces ahora estoy faltando al fútbol.
0: Bien, o sea que haces deporte, es un dato importante, Viviana, ¿no?
3: Sí.
5: Sí.
0: ¿Sabés cocinar, Juan?
11: Sí.
0: ¿Eh?
11: Sí, sí. Sí, cocinar,
5: ¿Cuál es tu especialidad?
11: Mi especialidad puede ser milanesa, puede sí. ser algún estofado.
5: Sí.
11: Creo que sé.
0: ¿Cuánto te duró la última relación, Juan?
11: La última relación me duró 8 años.
0: ¿Y por qué se terminó, Juan? Viviana, ponete las pilas.
11: Atención.
0: Voy a terminar saliendo yo con Juan. Sí. Sí. Juan, ¿por qué se terminó la última relación?
11: Y no sé, de repente se desgastó la pareja, no sé. Había diferencia de edad bastante y capaz que de repente... Por ahí, no sé,
0: ¿a qué le llamás una bastante diferencia de edad?
11: Y 19 años.
0: ¿Vos 50 y ella 39, por ejemplo? No, 19 años.
11: No, 29 ella.
0: 29.
11: O sea, ahora, en este momento, ¿no?
0: Sí.
11: En este momento yo 50, ella tiene en este momento 31.
0: 31 años.
11: En ese momento cuando empezamos, digamos que ella recién había...
0: ¿A qué edad la conociste, Juan?
11: ¿A ella cuántos años tenía?
0: Sí, 18.
11: 20, más o menos.
0: 20. Y vos 39.
11: Sí.
0: Viviana, ¿algo para decir al respecto?
5: No. Todo legal. Yo claro. quiero saber si fuma y si toma.
11: Atención. Fumar, sí, fumo de vez en cuando fumo. Ya, no mucho así, pero fumo. Y tomar no tomo. Tomar de repente en una ocasión especial o algo, pero no soy de tomar.
0: Viviana.
5: Sí.
0: Si estuviéramos en WhatsApp.
8: Atención.
5: Y bueno, le pediría una foto, Peti.
0: Ah, ¿te está interesando?
5: Bueno, habría que ver.
0: Bien, te está interesando, sí.
11: De la estatura no me preguntó, y eso no sé si pues, vi que era un tema importante para ella la estatura o no.
0: Bien, parece que querés remarcarlo.
11: No, digo, porque no sé, capaz que tiene límite para altura o algo, no sé.
5: No, yo no límite.
0: ¿Cuánto medís, Juan?
11: 1.72, 73.
5: No, está bien.
0: ¿Por qué aspecto de tu vida te sentís más agradecido, Juan?
11: ¿Por qué aspecto? Vamos a ver, sí. Explícame. A ver.
0: Se entiende la pregunta, ¿no, Viviana?
5: Sí, totalmente.
0: Ajá. ¿Por qué aspecto de tu vida te sentís más agradecido?
11: ¿Qué aspecto de mi vida? No sé, por ser el compañero, por ser simpático. Sí.
0: Uh-huh.
11: O sea, no me gusta definirme yo, pero sí tengo un montón de condiciones. Ya, el tema es que yo no salgo de trabajo el tiempo atrás y eso, y está, y después el fin de semana cuando jugó el show o jugó mis pequeños, y está, ese es mi son mis salidas, digamos.
5: ¿Qué es lo que te divierte, Juan?
0: Muy bien.
11: Me divierte de repente llevar al fútbol a mis hijos, a ver a mis hijos jugar al fútbol.
5: ¿Eso te divierte?
11: Sí, lo disfruto.
0: Está bien, claro.
11: Lo disfruto porque yo que sé, son preadolescentes, digamos, y me gusta verlos jugar y tratar de apoyarlos en algo que les gusta.
0: Muy bien. ¿Tenés mascotas, Juan?
11: Tengo. Tengo una perrita.
0: Viviana, ¿algo para destacar respecto a la mascota? No.
5: No, tengo un perro y bueno, también son muy importantes los bien, animales bien. En la vida de los seres humanos.
11: Sí, es verdad.
5: Y Juan, sí. Una última pregunta. ¿Alguna
0: sí.
5: vez?
0: Sí.
5: ¿Hiciste terapia?
0: Oh.
11: ¿Terapia? No.
5: ¿Nunca hiciste?
0: No hizo terapia. ¿Por qué es desencadenante esta pregunta? ¿Por qué es importante, Viviana?
5: No, porque para mí el autoconocimiento lleva a que la persona se conozca y pueda...
0: Muy bien. Perfecto. Entonces, ya que Juan no hizo terapia nunca y a vos te interesa este dato, voy a tirar dos preguntas, Viviana, para conocer más a Juan.
5: Sí.
0: ¿Cuál es tu recuerdo más doloroso, Juan?
11: ¿Recuerdo más doloroso? No sé, yo qué sé, puede ser varios, no sé, la pérdida de un familiar, puede ser.
0: Sí. No sé, yo no estoy en tu vida, Juan. La pregunta es clara, tenés que responder.
11: Sí. Marcamos así por grado, digamos, yo qué sé, el momento que partió mi padre.
0: Uh-huh. ¿Qué edad tenía Juan?
11: Y tenía casi 30, yo.
0: Uh-huh. ¿Y cuál es tu recuerdo más valioso?
11: Más valioso, y cuando nació mi hijo, mi primer hijo.
0: Uh-huh.
11: El papá, que también fue bastante tarde, ¿no? Porque estamos hablando que ya tenía 30 y pico.
0: Bueno,
11: o sea,
0: no tarde,
11: pero
0: tarde.
11: Te quiero decir que sí. Pero que ya era...
0: Viviana, bien. ¿Vos querés hacerle la misma pregunta que le hiciste al anterior? ¿Cuya respuesta fue desequilibrante?
5: Sí.
0: Adelante.
5: ¿Tenés amigos, Juan?
11: Sí, tengo amigos, tengo compañeros de trabajo.
5: No.
0: No es lo mismo. No es lo mismo.
3: Atención.
0: Amigos son los amigos. Sí. Sí, compañeros de trabajo son compañeros de trabajo. Podéis tener amigos como compañeros.
11: Después de cierta cantidad de tiempo y.
0: Sí, de conocimiento. Eso, muy bien, son amigos. Perfecto.
11: Pasan a ser amigos. ¿Sí?
0: Muy bien.
11: Porque a raíz de eso, de que están muchas horas trabajando, le sumás que viajás a algún lado de repente y nos toca ir juntos.
0: Sí, perfecto. Darnos,
11: compartir casa y eso. Y
0: muy bien.
3: Atención.
11: Más que.
0: Perfecto.
11: Más que compañero.
3: Atención.
5: ¿Y sos celoso, Juan?
11: ¿Cómo?
5: ¿Sos celoso? Porque yo tengo amigos hombres, por ejemplo. ¿Qué pasa si yo me junto con mis amigos?
11: No tengo problemas con eso. O sea, pienso que cada uno elegimos estar con una persona porque creemos en ella. Si no.
0: Viviana, ¿vamos bien, Viviana?
5: Sí, vamos bien. Hay algo que me hace ruido igual.
0: ¿Qué te hace ruido, Viviana?
5: Que lo siento muy serio y yo soy una persona muy divertida.
0: Bueno, uno no tiene que buscar un espejo. Uno tiene que buscar también el yin, el yang, lo opuesto, lo que sume, el complemento.
11: Si es por mi manera de hablar y si me ves así, me lo han dicho varios.
0: Sí,
11: la impresión es que soy serio. No.
0: Atención, Viviana. Atención, Viviana.

0: no te pedimos permiso.
1: Bien, no, no, está bien.
0: Bien,
1: no,
0: podemos...
1: No hay nada que esconder, así que...
0: Ok, Viviana.
2: Sí.
0: La producción del programa te está mandando la foto de Juan. En este momento. Está entero, ¿eh?
3: Atención.
0: Está entero, Juan, ¿eh?
3: Atención.
0: ¿La estás abriendo, Viviana?
2: Sí, la estoy mirando.
0: ¿Estás viendo un señor con lentes?
2: Sí.
0: O sea, habíamos hablado que... En una foto con lentes negros y sin sonrisa...
1: No va.
0: Pero la última palabra la tiene Viviana.
2: Bloqueado, Piti.
4: ¡No! Y el que me alcance el bisturí.
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4: ¡No!
5: Me gustas mucho.
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0: ¿Sabes qué es lo peor, Viviana?
2: Sí, Peti. Sí.
0: Que lo pensaste.
2: No lo pensé. Yo te estaba dejando hablar, pero no lo pensé.
4: ¡Hola, puta!
0: Lo bloqueamos, ¿eh?
7: Sí.
2: Sí.
8: ¡Afuera!
0: Para un momento, para. Tenemos un último. No podemos estar todo el tiempo buscándote un hombre. Viviana, dale. Si querés, si hoy no logramos encontrarte el hombre que está necesitando, hasta fin de año tenemos tiempo.
2: Dale, Peti. Este es mi año. Este es
0: tu
2: año.
0: Entonces, que sí. ¿De qué signo sos, Viviana?
8: Me gustas mucho.
2: Soy Ariana.
0: Ah, ¿como yo?
2: Del 19 de abril.
0: Muy bien. Bueno.
8: Me gustas mucho.
0: Pero yo no corro porque estoy pasado, ¿no? Viviana, para vos.
2: ¿Cuántos años tenés, Peti?
0: 5'8".
2: Ah. Bueno, no sé si te estás postulando.
0: No me estoy postulando porque yo no debería postularme en esta situación.
6: Júgatela.
2: Bien.
0: Es como que yo conduzca un programa de entretenimiento y me quiera ganar el... Es como que rife un auto y me quiera quedar con el auto.
6: Tinderlandia.
2: Bueno, te contesté la pregunta. Sí.
0: Viviana. No tengo el nombre del tercero. No tengo el nombre, mandó el mensaje.
2: Bueno, se lo pregunto.
0: Bien. Ahí está, preguntáselo, Viviana, adelante.
2: Hola, decime tu nombre.
1: Mi nombre es Fernando. Buenas tardes.
2: Hola, Fernando.
1: ¿Cómo? ¡Qué responsabilidad que me quedó! ¡Por Dios!
2: ¿Cómo estás, Fernando?
1: Yo estoy bárbaro, por suerte, bárbaro estoy, escuchando a los
2: otros. ¿Sí?
1: Y analizando y viendo las circunstancias. Los tenían a todos contra las cuerdas.
2: Sí. ¿Te estás divirtiendo?
1: Me estoy divirtiendo, sí.
2: Sí,
1: está divertido el jueguito este.
0: Bueno, esto, no, el amor no es un juego.
2: No, no es un juego.
0: El amor no es un juego y el amor mueve al mundo.
1: ¿Para qué se están divirtiendo? Lo lindo ustedes.
0: No.
1: Y la audiencia no quiero ni imaginarlo del otro lado.
0: Viviana llamó ayer para hablar de los contactos bloqueados de WhatsApp y nos contó que bloqueó un montón de Tinder. Y por eso nosotros abrimos nuestro Tinderlandia, para encontrarle pareja humana, no a través de lo digital. El algoritmo nuestro es este, el de sentir, el de escuchar, el de vibrar.
2: El mejor,
0: Viviana.
1: ¿Vos sabés cómo resultaría esto? Sí, de todos los que escucharon, yo no pude escuchar mucho porque estaba trabajando y ahora me llamaron y hoy no tenía antena y ahora salí y escuché los últimos dos nomás. Pero esto estaría muy bueno que a Viviana, de todos los que estuvieron hablando, no sé cuántos fueron que hablaron, que la audiencia le elija el novio. Si la audiencia le elige el novio.
0: Ya está bloqueado, tipo de...
1: Pero por la forma de
0: tiene cabeza,
1: de que la audiencia le diga, este muchacho era para ella, pero ella no lo quiso.
0: No, entonces, Fernan...

0: Fernando, quería saber.
1: Fernando, sí. Esto no es un juego, Fernando.
0: Bueno, vamos arriba entonces. Desafinemos bueno. Entonces esto.
1: Hagamos de digamos. Cuenta que no escuchamos nada.
0: Ya empezamos de nuevo, de cero, decir, dale.
2: Decime, Fernando, ¿cuántos años tenés?
0: 51 años.
2: 51 años. ¿Hijo?
0: Ajá. Hijo, tengo uno, tengo.
2: De ¿y hace cuánto que no tenés pareja?
0: Un año. Hace un año que me separé, pasé mal, pasé la transición, fui a terapia para analizar qué estuvo bien, qué estuvo mal, en qué me equivoqué, qué no me equivoqué.
1: ¿Te separaste vos o te pidieron separar?
0: No, se dieron las circunstancias para, no fue ningún motivo en especial.
2: Te separaste de la madre de tu hijo.
0: Exacto, sí, pero es porque se dio, no es que me separé, no separamos.
2: Sí, bueno. ¿Cuánto tiempo
1: estuvieron juntos?
0: Estuvimos 15 años.
1: Upa, una relación.
0: Casado, pero ya nos conocíamos de antes también.
1: Bien, Viviana, relación larga, relación seria, suma puntos.
2: Sí, y me gustaría que me dijera lo más lindo que tiene la madre de su hijo.
1: ¡Qué golazo! ¡Qué buena pregunta!
0: No, ¿te soy sincero? ¿Vos sabés que la personalidad...
1: No,
2: estoy hablando físicamente.
1: Acá se hizo una pregunta.
3: ¡Pelotudo!
1: Y el señor tiene que responder, no tiene que empezar a excusarse.
0: Su forma de ser es muy agradable, muy simpática, muy bien, o sea, sí, bien. Muy buena.
2: ¿Y tenés buena relación con ella?
0: En este momento andamos, bueno, está, después de una separación es difícil que quede de un día para el otro.
1: Es cierto, es cierto.
2: Sí, por supuesto, yo también lo viví.
0: Un proceso de aceptación, de esto, aquello, lo otro, y bueno, está. Pero está bien, o sea, aparte con un hijo de por medio, dentro de todo, lo normal.
2: ¿Y cómo es la situación con tu hijo? ¿Tiene tenencia compartida?
0: No existe nada de eso. Estamos re tranquilos en ese sentido. Como persona grande nunca entramos en ninguna disyuntiva de ese tipo de yo esto, vos lo otro, vos aquello, vos lo otro, no.
2: Se por ahora.
0: Así las circunstancias y las vamos manejando, ¿no? Y por y más adelante va a ser más sano todavía.
1: ¿Cuándo fue la última vez que lloraste, Fernando?
0: Podríamos decir, pará, y fue antes de la fiesta, cerca de la fiesta.
1: ¿Cómo?
0: Antes de la fiesta, cerca de la fiesta. Ahí andaba bastante meloso.
1: ¿Querés
0: preguntar?
1: Sí.
0: Y ahí fue cuando más o menos dije, bueno, está, o sea, obvio, si estoy voy a trabajar esto, a ver cómo lo caro, cómo se está, nada, bárbaro.
1: ¿Intentaron volver con tu pareja, Fernando?
0: No, porque anteriormente nosotros ya veníamos ahí, tratamos de, o sea, tuvimos nuestros ida y vuelta hasta que llegó un momento que dijimos, o sea, está, es imposible, ¿no? Porque ya después de muchos años las personas cambian, las cosas cambian, está. Creo que es una ley de la vida.
1: Viviana, ¿tu pregunta es?
2: Mi pregunta es, ¿llamaste a la radio porque te atrajo algo de mí o porque...?
0: Te voy a ser sincero en lo que me pasó.
1: Muy bien.
0: Hoy prendo la radio, siempre la prendo a las 3, trabajo mucho también en la calle, a veces hay circunstancias que se puede estar o no. Y cuando escuché el tema de él, ayer no pude escucharlo el programa, yo no lo escuché. Pero como vi el énfasis que puso Petinati y esto y lo otro, y cuando dijo que estabas aburrida de la app, dije, bueno, la tiene clara.
2: Ah.
0: Sabés lo que quiero.
2: Bueno, y decime,
0: porque también yo estoy en las apps. Ah, pero el tema que el tema de las apps ya es algo que no sé, digo, es para para ciertas circunstancias y para cierta forma de estar de cada persona y lo que quiera en ese momento. En este momento las aplicaciones las tengo todas, está bárbara, tengo para entretenerme si quiero charlando esto, aquello, lo otro, tenés. Pero sabés que siempre más de lo mismo, pérdidas de tiempo, no te deja nada, esto, aquello, lo otro, es nada. Tirás una carta, levantás la otra, o sea, como que no se tiene un valor, digamos, ¿no? Es algo muy... Y cuando dijo eso, Petinati, que estabas aburrido, eso, lo otro, dije, ah, mirá, y está, y si Petinati te puso en este momento, y ahora estás ahí, digo, donde Petinati pone el ojo, pone la bala, debe ser alguien...
2: ¿Y qué me propondrías para hacer en una primer cita?
1: Uy, primera cita.
0: No, absolutamente nada, la primera cita sería encontrar, conocernos, vernos, y simplemente ya al vernos, después ahí, ¿qué querés hacer? No te propondría nada. específico, sí, conocernos, vernos cara a cara, frente a frente.
1: Dejar que fluya, dejar que fluya.
0: Exactamente, exactamente. Te comento, bueno, digo, soy muy, me gusta Pilones, lo que es toda la parte de naturaleza, a pleno, lo que es playa, rambla, parque, ruta, termo, mate.
1: Sos de agarrar el auto, no sé si tenés auto, pero no importa.
0: Sí, vámonos.
1: A rumbo desconocido.
0: Sí, lo hago, aparte lo hago solo permanentemente con mi perro.
1: Opa, ¿tiene perro?
0: Ajá. Vengo con ese regalito, ¿no?
2: Sí, sí, yo también tengo un perro.
1: ¿Cuál es el mayor logro que has conseguido en tu vida, Fernando?
0: Sentirme bien en estos momentos. Después de la separación y al tener 51 años, encontrarte con que estás bien y haber entendido y comprendido la vida y, bueno, nada, y encararla. O sea, estamos empezando una nueva vida y todo eso, y sentirme como me siento para hacer este, que lo estoy haciendo, ¿no? Por cuenta mía propia.
2: Y decime una cosa, Fernando, y cuando sí, cuando tenés algún problema o estás mal, ¿a quién recurrís?
1: Muy bien.
0: Y todo depende del tipo de problema que tengas, vas a ver, sí, a quién puedes recurrir. Ya sabes con quién contar y quién te puede de repente ayudar un poquito más frente a esto, frente a lo otro. Y si no, simplemente puedes abrir, lo comentás y está. O sea, si es un problema que lo hablas con la primera persona que se te cruce ahí en un momento. O más,
2: Y si no
0: le pregunto a la IA.
2: ¿Tenés amigos?
0: Tengo amistades, tengo grupos, tengo una vida bastante activa también. ¿Grupos? Al hoy, que a veces también el tema que vas a conocer a alguien, o es que tenés una vida muy activa o tenés una vida que no es activa, o sea, también hay un tema, pero está. No, de parte mía es que
2: No te entendí.
0: No, que a veces pasa que en el caso tuyo tienes amigos, tienes amigos. Yo tengo una vida activa, de lunes a viernes es activa al 100%. Tengo mi grupo de trabajo, estoy entrenando, hago cosas y tal. Tengo mi vida que también lleva su tiempo.
1: ¿Sabemos en qué trabaja Viviana?
2: ¿En qué trabajo yo?
1: Él. No sabemos.
2: Ah, él no. ¿En qué trabaja, Fernando?
0: Soy técnico independiente.
1: Opa. ¿Cómo bien?
2: Técnico independiente.
0: O sea, trabajo por mi cuenta y soy técnico.
1: ¿Técnico de qué? ¿De fútbol?
0: Menos corazones, reparo bastante casi todo.
2: ¿Electrodoméstico?
1: Mira qué bueno tener un bastante tipo así cosas en casa. Ah,
2: tengo no lavarropa roto, Peti.
0: No voy a dar muchas.
1: Tengo lavarropa roto.
0: Tampoco,
1: sí.
0: Atención. No hay problema.
1: ¿Fernando Sixon, la primera cita, sí o no?
0: No.
1: Viviana, ¿Sixon, la primera cita, sí o no?
2: No.
3: ¡Hola, pucha!
2: No.
0: A ver, el tema del sexo de primera cita, entonces lo que estás buscando es sexo directamente, o estás necesitando conocer a alguien para tener sexo, si vas a tener sexo en la primera cita, y salís con esa cabeza, ¿no?
2: Claro.
0: Por lo que estás queriendo es sexo.
2: Sí, estoy de acuerdo. Bien, Peti.
1: ¿Qué quiere decir bien, Peti?
2: Bueno, tenemos que pasar a la segunda instancia.
1: ¿A la foto? ¿La foto? No,
0: ¿y esa cuál es la segunda instancia? ¿Cuál sería?
2: Y sí, Peti.
1: Vamos.
2: Es fundamental.
1: Es fundamental, por supuesto, porque no solamente una relación se sostiene con una buena charla, ¿no?
2: Y tiene que haber una atracción. El que diga lo contrario está mintiendo.
0: ¿Qué quieres saber lo que? ¿Qué? ¿No entendí? ¿Qué dijo?
1: Te voy a hacer una pregunta. Atención. Antes, Fernando. ¿Vos querés hacerle alguna pregunta, Viviana, antes de continuar?
0: Tengo todas las respuestas. Pregunten lo que quieran porque tengo todas las respuestas.
2: ¿Sí? Bueno, a veces...
1: ¿No le preguntaste por los vicios?
2: ¿Fumás?
0: estoy entrenando y, mira, te comento, yo de lunes a viernes entreno como cocino, como con los artesanos.
1: No está respondiendo.
0: No, pero no.
1: No está respondiendo, ¿sí o no? ¿Cómo sí? ¿Cómo no? Me drogo, sí,
0: soy deportista, estoy entrenando, pero me gusta fumarme mi cigarro. Llega el fin de semana, me gusta comer, como sano toda la semana, bárbaro, pero impecable, a full. Y llega el fin de semana y si me tengo que comer un asado, una pizza con mozzarella, con una cerveza y prenderme un cigarrito, me lo merezco.
1: ¿Qué opinás del amor libre?
0: No, paso, gracias.
1: Pasa. No. ¿Relaciones con hombres has tenido?
0: Pará, no.
1: No, hay que preguntar. Pará, Viviana, ¿no es una buena pregunta?
2: O sea, para conocer. Sí, claro, o sea, no.
1: Para romper el hielo.
2: Sí. Claro, claro. Sí.
1: Ajá. Bien. ¿Hay algo, que hayas deseado hacer desde hace mucho tiempo y todavía no lo lograste, Fernando?
0: Montones de cosas, digo, pues soy ambicioso.
1: Por ejemplo.
0: Y siempre hay algo que me va a gustar, digo, hacerlo. Dedicarme a la música a pleno, pero está, el tema de los 24 horas del día no da tampoco, entonces estás tomando
1: adelante. Viviana, preguntale qué tipo de música le gusta, si es que a vos te gusta algún tipo de música y detestás otras.
2: ¿Qué tipo de música te gusta? Porque
0: no,
2: a mí el...
0: No, sí, el tema de la música va a ir dependiendo de la ocasión, el día, el estado de ánimo, pero te puedo escuchar absolutamente todo. Te puedo poner un romántico. Te puedo poner un romántico y ponerme a llorar, como te puedo llegar a poner una cumbia, no, cumbia villera no, eso sí, insoportable. Pero está, te puedo poner algo, va a depender mucho del momento de la situación y el estado de ánimo que tengo.
2: Claro, está bien. Yo también,
0: Te puedo ir a un concierto, te puedo ir a algo y me puedo poner, llegar a poner a llorar, como puedo llegar a saltar.
1: ¿Con qué concierto lloraste, Fernando?
0: Con la Berizzo lloré un montón. Lloro hasta el día de hoy, cada vez que viene lo voy a ver.
2: ¿Quién?
0: Y también empiezo a saltar como loco.
1: Con la Berizzo, con la Berizzo.
2: Ah, la Berizzo.
0: Ejemplo, ¿no?
2: Sí.
0: Pero ese no falla nunca.
2: Claro.
1: Bien. Sí. Viviana, bueno, sí. Viviana, sí. Le acabamos de robar la foto. Sí. A Fernando.
2: Tírame una foto. ¿Se te ven los dientes?
1: Yo te voy a mandar la foto, que es la foto del perfil de WhatsApp. La producción en este momento le está mandando la foto. Adelante, Viviana, tenés la foto en tu celular.
2: Ay, creo que lo vi.
1: A ver.
0: Ay, no habremos visto en la aplicación, entonces.
1: Para un momento. ¿A qué
0: una foto bastante significativa para mí.
1: ¿A qué te referís? Creo que lo vi, Viviana.
2: No, en las fotos de Tinder.
0: Claro, la aplicación es una foto muy significativa para mí. Atención. Y representa algo y está siempre.
3: ¡Ay, Dios mío!
1: Pará, Fernando, ¿vos seguís estando en Tinder?
0: No, sí, pero no, está abierta, ¿cómo que no? Está abierta la aplicación.
1: Sí.
4: Atención.
1: Viviana, ¿recordaste que esta foto la habías visto en Tinder?
2: No, me parece la cara conocida.
0: No aparece la cara en la...
1: Sí.
4: Atención.
1: Bueno, acá...
0: Acá
1: en la foto, sí. Viviana, ¿querés contarle... ¿Querés contarle a la gente cómo es la foto?
0: No. No, guárdatelo, Viviana, que sea algo entre nosotros dos. Tres, en este caso.
1: No, pará. Pará, este tipo está ocultando, está ocultando algo, no quiere que se sepa.
0: No tengo nada para ocultar ni nada, tampoco quiero que digan, mirá, que, o sea, sabés que si largas esa foto, todos los que me conocen me van a decir, así que fuiste vos.
1: Bueno, pero estás con un perro, punto.
0: No me quemé. Listo, por eso, ahí va. No me quemé, claro, si va por eso, está.
1: Estás con un perro.
0: Gracias.
1: Estás con tu perro.
0: Ajá.
1: Viviana.
0: Lo tengo acá al lado mío, te lo parto.
1: Después de ver la foto.
2: Sí.
1: ¿Bloqueado Atención. O seguimos?
2: Bloqueado, Peti.
0: Porque me conocí en una aplicación.
1: Pará. ¿Pero por qué bloqueado? Tenía pinta de estar bien, qué sé yo.
4: ¿Por qué?
1: de ser un tipo prolijo, sensato, ubicado, respetuoso. Una linda foto prolija con el perro.
2: Y bueno, Peti, lo que pasa es que hay cosas que...
1: ¿Qué no te cerró?
2: No, en realidad es un tema de atracción.
1: De atracción, bien.
2: Sí.
1: ¿Te gustó más el perro que él?
2: La foto es hermosa.
1: Pero te quedás con el perro.

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1: Y no es chiste. Se va a quedar sola esta mujer,
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0: 58 minutos van de las 18.
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0: Qué locura tuvimos Tinderlandia. Y Viviana se quedó sin hombres.

0: pensábamos que podíamos encontrarle el amor a una oyente. Demasiado exquisita.
1: Sí.
0: Mujer complicada. No hay amor que le venga bien.
2: No, no, no.
0: Se cree, Pampita. Algunos de los mensajes al 101.9.
3: Gata Flora.
0: ¡No!
4: Si se la ponen grita y...
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0: nos vamos. Siete de la tarde. ¿Alguien me puede averiguar? ¿Cómo?
1: ¡Anda a cagar!
0: ¿Alguien me puede averiguar?
2: ¿Alguien me puede averiguar?
0: ¿Alguien? ¿Alguien me puede averiguar quién está tocando timbre? ¿Es el de los chistes de miércoles?
3: Sí.
4: Sí.
3: ¡Ay, está ese hombre otra vez!
0: ¡Otra vez!
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0: Hola, ¿cómo están mis amigos? ¿Cómo están mis fanáticos? Ha llegado el momento de los chistes de miércoles. Fuerte, fuerte, fuerte ese aplauso. Fuerte, más fuerte que no se escucha. Vamos, ¿qué pasa? No estoy teniendo quórum.
1: ¿Dónde están?
0: No están los fanáticos. No. Ahora van a venir. Acaba el primero. El chico le choca el auto al padre. Y el padre, viendo el auto y viendo al chico, dice: ¿qué hiciste con el auto? Fue un accidente, papá. Bueno, vos también, pero te cuidamos. ¿Entendieron? ¿Entendieron?
2: Está bien.
0: El chico le chocó el auto al papá. Y el papá le dice: ¿qué hiciste con el auto? Fue un accidente, papá. Bueno, vos también, pero te cuidamos. Como que fue un accidente, no era un hijo.
3: No es un chiste.
0: No era un hijo querido. Entonces,
4: hay que cuidarse abajo.
0: Decidieron en este accidente tenerlo, ¿entendieron? Entiendo.
1: Idiota.
0: Que la temática es delicada, pero es un chiste.
3: Pelotudo.
0: Bueno, voy con otro. Se escucha un balazo. Se escucha un balazo. ¡Animal! ¿Qué haces? ¡Se te escapó un tiro y mataste a ese tipo! Perdón, bala mía. ¿Entendieron? En vez de mala mía, bala mía, dijo. ¡Animal! ¡Se te escapó un tiro y mataste a ese hombre! Perdón, bala mía.
5: Sos un estúpido.
3: Cero.
6: Bueno.
0: La señora ve al tipo trabajando y le dice: disculpe, señor, ¿usted limpia piscinas? Claro que sí. Claro que sí. ¿Entendieron?
6: ¡Anda a cagar!
0: Claro que sí. Se abre el telón. Estamos en un teatro. Se abre el telón y aparece un chino tocando el arpa. ¿Cómo se llama el actor de la obra?
6: No sé.
0: Al Pacino. Pero lamento cortar este momento. Atención. De éxito por una mala noticia. Noticia de último momento.
7: Atención.
0: Urgente. Noticia de último momento. Falleció una hermana de tu madre. Reiteramos. Falleció una hermana de tu madre. Lamentablemente, no hay tu tía. Gracias. Situación aeropuerto de Carrasco. ¿A que no sabes dónde voy a aterrizar este avión?
6: No.
0: No sé, dame una pista. ¿Entendieron?
8: Alguien que me alcance el bisturí.
0: Dame una pista.
3: Que se vaya.
0: Hola tomate. Hola lechuga. Hola zanahoria. ¿Por qué las estás saludando? Porque las verduras son saludables. ¿Cómo la vamos llevando?
2: Increíble.
0: ¿Bien?
2: Increíble.
1: 10.
0: Gracias.
3: Chau, un beso.
0: Che, Terminator, ¿ya terminaste todas las tarjetas de crédito? Hasta la Visa, baby.
4: Ojo con lo que toman.
0: Mi novia me dejó por mi adicción a las series de televisión. Ah, hace mucho que estaban juntos. Y 4 temporadas.
2: ¿Vos estuviste fumando?
0: No, bueno, me tengo que ir.
5: Sí.
1: Sí.
0: Me tengo que ir.
3: ¿Nos vamos?
0: ¡Amor! Le dice la mujer al marido.
7: Atención.
0: ¡Amor! ¿Este vestido me hace gorda? A ver, rodá un poquito a la derecha.
8: ¡Qué malos pensamientos!
3: ¡Chao, un beso!
0: Disculpe.
9: ¡Neto! ¿Por qué no te vas a la concha?

0: Alguien me puede averiguar en malos pensamientos. Seguí la frase.
1: ¿Cómo?
0: Un espacio en blanco.
2: Negro.
0: Para que vos lo llenes. Seguí la frase. Hoy la frase es... Alguien me puede averiguar...
3: ¿Alguien me puede averiguar cuándo miércoles va a dejar de llover? Carajo, que me está arruinando la feria.
4: Tiene razón.
3: Y tengo un montón de ropa para lavar.
4: Tiene razón.
3: Vamos arriba, Marcelo del Cerro.
4: Gracias, Marcelo, un abrazo.
5: ¿Alguien me puede averiguar, por favor, si el Papa va a venir con un exorcista para desorcizar, qué palabra grave, ¿no?
4: Sí.
5: A muchos del gobierno que tienen el tridente y la cola larga, y están todos vestidos de rojo... ¿Alguien me puede averiguar, por favor?
4: Sí,
5: que le tire un poco de agua bendita. ¡Caramba!
6: ¿Alguien me puede averiguar por qué Nacional no juega la final del intermedio?
7: ¿Por qué?
6: Por favor, ¿alguien me puede averiguar?
8: Betty, ¿alguien me puede averiguar si ahora en noviembre, cuando venga el Papa, llueve, Yamandú va a ir?
4: No, no va, porque si llueve no.
8: ¿A la fiesta, a la misa, a lo que se haga?
4: Sí.
8: Van dos veces que lo quedamos esperando en Paysandú y Guichón, y las dos veces, hoy fue la última.
4: Mira.
8: No viene por mal tiempo. ¿Alguien me puede averiguar?
9: ¿Alguien me puede averiguar por qué Fernando Pereira está tan malo? ¿Qué pasa, Fernandito?
4: ¿Qué pasa?
9: Se te terminaron los viajes al interior, la conversatoria. Por favor, ¿alguien me puede averiguar?
10: ¿Alguien me podría averiguar?
4: Sí.
10: ¿Qué pasó con ese que mandaba mensajes que decía, vamos arriba y arruca? Arriba y arruca. Ese, ¿dónde desapareció?
4: ¿Dónde está?
10: ¿Dónde está? Preso. Sí. Esperemos que esté bien.
11: ¿Alguien me puede averiguar?
4: Sí, contame.
11: Si este muchacho negro, le va a pedir algún consejo al Papa, capaz que le dé alguna clave ahí.
4: Puede rendir eso.
11: Ya que va a estar por los barrios el hombre, que se ponga chaleco, ni que hablar, ¿no?
4: Obvio.
11: Bueno, Betty, saludo para todos por ahí.
12: Betty, ¿alguien me puede averiguar qué hicieron en la Rambla de Carrasco? ¿Cuánta guita valió eso?
4: Oh.
12: Una cosa que quedó espantoso, Betty, espantoso.
4: Bueno.
12: ¿Quedó desnivelado o no? Lo que sigue. Para no mandarlo a ver o qué.
13: ¿Alguien me puede averiguar si cuando venga el Papa y haya un mal estacionado, la intendencia va a estar ahí esperando con la boletita rosada?
4: Seguro, la van a multar al Papa.
13: Claro, los autos sí le podés cobrar a las motos. ¿Qué le vas a cobrar si ni matrícula tienen?
4: Es cierto.
13: Y aparte, ¿alguien me puede averiguar si vamos a limpiar las calles? O lo que es peor, la inundación. Vos imaginate, va el Papa móvil por ahí para Paraguay, y la paz ahí está todo inundado porque tenés que darle con remo al Papa móvil. Con remo tenés que darle el Papa móvil. Va a estar divertido eso, ¿eh?
14: Qué malos pensamientos.
4: No está mal eso, ¿eh? El Papa en góndola.
14: Remo.
4: Esperemos que no llueva. Si no, va.
14: Pensamientos, ya lo siento.
4: Y el Papa móvil se hunde.
14: Fin del aburrimiento, mi amor.
4: ¡Nos vamos! Gracias a la mejor audiencia del mundo. Chao, hasta mañana.
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